0: Sí.
1: Pasaba algo con la coda, ¿no?
2: El bajo, sí.
3: Ese. El tema.
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no solo es una gran canción, es realmente es que es una maravilla de canción, Mamma Maria de Ricky e Poveri, es también la canción que más éxito tuvo en España en 1983, el número uno de nuestras listas musicales, porque hoy comenzamos el primero de tres programas dedicados a este gran año, 1983, y lo hacemos aquí, así, escuchando a Ricky e Poveri, Mamma.

1983, España consigue por primera vez el Oscar a la mejor película en lengua no inglesa, con Volver a empezar, de José Luis García. En lo político había, digamos, bastante movimiento. Se aprueban los estatutos de autonomía de Castilla y León, de Madrid, que va por libre. Se aprueba la despenalización parcial del aborto. Ah, y también se acaba la mili obligatoria con el proyecto de ley sobre objeción de conciencia y la prestación social sustitutiva.

Vamos con una canción que estuvo dentro de las listas y no es la única, de La Trinca, El Barón de Bidet. Es una muy buena canción y reconozcámoslo, la cantábamos todo el mundo por aquellos entonces.

En 1983 tuvimos guerra yanqui. Ronald Reagan ordena invadir y conquistar Granada. Pero no la tierra soñada por mí, sino una islita que hay por ahí. Menos mal. Y escuchemos al grupo Gazebo con este I Like Chopin. Que no se dice Chopin. Que el señor se llamaba Chopin. Tal como suena en español, Chopin. Que para eso era polaco, para llamarse Chopin. Bonita canción, esta de Gazebo.

El grupo Golpes Bajos no tenía razón. Se empeñó en triunfar con esta canción titulada Malos tiempos para la lírica, cuando en realidad eran buenos tiempos. Muy buenos.

¿Sabéis qué pasó también muy importante en 1983? Pues que el día de San José aparece en el mercado, el primer teléfono móvil comercial. Ya podías tener teléfono móvil. Solo pesaba 4 kilos y 800 gramos. Pero bueno, era un principio. Ese año también el Pioneer 10 es el primer objeto hecho por el hombre que sale del sistema solar y sigue viajando.

Vamos a escuchar a un triunfante en aquellos años, Michael Jackson, con esta canción muy buena, Billie Jean. Logan Fignon gana el Tour de Francia. Bernard Hinault, la Vuelta Ciclista a España. Y a Michel Platini le dan el Balón de Oro. Y Nelson Piquet gana el Campeonato de Fórmula 1. Como debe ser. Dos buenos premios Nobel ese año. A William Golding le dan el de Literatura. Y a Lech Walesa le dan el Premio Nobel de la Paz. Y a Rafael Alberti el Premio Cervantes.

el grupo Video con esta canción que nos atormentó durante todo el verano, titulada La noche no es para mí.

Vamos a contrarrestar La noche no es para mí, con un poco de buena música a cargo de Mike Oldfield y Moonlight Shadow.

Triunfaba lo nuevo, triunfaba la canción, triunfaba la lírica, pese a lo que decían antes. La polémica en televisión llegaba de mano de las Vulpes. Luego las escucharemos, luego no, en otro programa. Cantaban en el programa Caja de Ritmos la canción Soy una zorra. El asunto llegó hasta las Cortes. Y acabaron destituyendo al director del programa, Carlos Tena, pobrecico con lo majo que es. ¿Qué se oía en España? Se oía a Tino Casal con uno de sus mayores éxitos, o el que más, Embrujada.

¡Qué año, qué año! En este año empezaron a sonar grupos que serían clave a lo largo de toda la década. Golpes Bajos, Danza Invisible, La Dama se Esconde, Los Burros, Gabinete Caligari, Los Elegantes, Esclarecidos, Pistones. Incluso Mecano. The Police con este Every Breath You Take, que luego lo sacarían en la Coca-Cola, creo recordar. Durante bastante tiempo fue sonido de fondo de Coca-Cola esta canción. La desgracia se abate sobre nuestro país en diciembre. Dos accidentes de avión en Barajas y el incendio de la discoteca Alcalá 20. La nota positiva para Spain la ponía la selección española. España ganaba por 12-1 a Malta en el estadio Benito Villamarín de Sevilla. 12-1. El último de señor.

Había algunos que llevaban mucho tiempo dando el cante y cuando parecía que empezaban a esfumarse, ¡pum!, resurgen con renovado brío, que es lo que le pasó a Miguel Ríos, que triunfaba con el rock de Una noche de verano.

0: y las damas descubrían a un nuevo galán que además cantaba y canta y es muy simpático. A mí me cae bien Bertín Osborne, que triunfó aquel año en Como un vagabundo.
1: Buenas noches, señor.

Un grupo inglés de bastante prestigio como Madness lanza otro éxito muy en su onda que se titula Our House. ¿Y qué pasó aquel verano? El estado de entrada le tuvo que pagar 518 millones de pesetas al diario Madrid por el cierre ilegal. En United Kingdom, Margaret Thatcher, la dama de hierro, obtiene mayoría absoluta en la Cámara de los Comunes. ¡Qué sexy era! Entraba en la Cámara de los Comunes y se levantaban todos los miembros. El personal pide un referéndum sobre la OTAN en Madrid. Y el Senado ratifica la ley de expropiación de Rumasa. 30 años de condena para los asaltantes del Banco Central de Barcelona. Cosa que sucedió en el 81, creo que fue en marzo o abril. Estaba yo allí, en Barcelona. Y una compañera mía de trabajo tenía un marido allí encerrado en el Banco Central, con los tiros aquellos. Y toda compungida, digamos. 24 horas nada más. Pero

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alguno de aquellos grupos, como el de vídeo que hemos escuchado antes con La Noche No Es Para Mí, uno de aquellos grupos se llamaba Luna. También había mucho grupo que salía, tenía una canción, un disco que vendía, pero luego desaparecían. Eso pasó con Luna. Pero esta canción está bien, se titula Mi Verdad.

Y acabaremos este primer programa dedicado a 1983 con uno de los más grandes éxitos internacionales y de la carrera de David Bowie, este Let's Dance, que campeó por todo el año. Y espero que os haya gustado este primer programa dedicado a este gran año 1983. Un año efervescente de canciones. Mañana seguiremos y al otro, que hay canciones para rato. Esto es El Túnel del Tiempo. Escúchanos en eltuneldeltiempo.eu y también si tienes radio y estás en Bilbao en la FM en el 107.7. Hasta mañana.

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Seguro que recuerdas este tema de Miguel Ríos del año 1983. Está extraído de su álbum El Rock de una Noche de Verano, Antinuclear.

0: Bombo Ayars es el segundo álbum del grupo español Orquesta Mondragón, publicado en 1980, y el álbum fue precisamente el que dio a conocer al grupo en Latinoamérica.
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Ese es el título del álbum de Objetivo Birmania de 1989, del que extraemos La Caza.

Chica de ayer, de Nacha Pop, es una de las canciones emblemáticas del pop rock de la década de los 80 en España, concretamente en 1980. Suele considerarse que pertenece a la llamada movida madrileña.

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1: Continuamos en los años 90, concretamente en 1995, son Los Secretos, pero A Tu Lado, de su álbum Dos Caras Distintas.

Nos vamos a ir hasta el año 1998 porque precisamente ese año Manolo García, ex El Último de la Fila, escribió Pájaros de Barro para su disco Arena en los Bolsillos, de ese mismo año, del año 1998.

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1: ¿Cómo pudiste hacerme esto a mí? Es una canción interpretada por el grupo español Alaska y Dinarama, lanzada como el primer sencillo de su segundo álbum. Te hablamos del año 1984.

Sabor de Amor es una canción del grupo musical español Danza Invisible, incluida en su álbum de estudio A Tu Alcance. Se trata de, probablemente, el tema más emblemático del grupo.

The Final Countdown es una canción de la banda de rock sueca Europe, lanzada en 1986. Escrita por el cantante Joey Tempest, se basó en un riff de teclado que hizo a principios de la década de los 80, con letra inspirada en Space Oddity de David Bowie.

Mil calles llevan hacia ti es una canción del grupo musical español La Guardia, incluida en su álbum Vámonos. Es reconocida como la más de las canciones del grupo. Gracias a este tema, La Guardia se convirtió en una de las bandas más populares de su tiempo y en un grupo de referencia.

La canción Qué bonita eres de Manolo Escobar, la que vas a escuchar, es una oda a la belleza y el amor apasionado, con un fuerte énfasis en la cultura gitana.

0: Pues hasta aquí llegamos con el repaso a la lista de éxitos en España, España.
1: Es verde, verde.
0: Un saludo de este que te habla, Frank Caro, y nos volvemos a encontrar, por supuesto,
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Let's Groove Tonight es la canción que hemos elegido para decirte hola, hola, bienvenidos a Recuerdas en este jueves 30 de julio, donde, como todos los días a esta hora, tomamos el control de la radio y a partir de ahora, los éxitos que suenan durante los próximos minutos son las mejores canciones de tu vida y sobre todo en este verano 2026 estamos recordando aquellas maravillosas canciones veraniegas. Bueno, de hecho, vamos mezclando canciones normales con canciones veraniegas, canción normal, canción veraniega, o incluso, ojo, que llega el cantante de La Ruleta de la Fortuna. Bueno, era arriesgado, pero aquí no cantaba muy allá, o sea, no cantaba muy mal, vamos a dejarlo ahí. Iguana Tango, llegan con Olvídate de mí.

0: Michelle Gessley y Marie Fredriksson eran Roxette. Desapareció la gran Marie Fredriksson por motivos de un cáncer, pero su música sigue estando muy pero que muy viva. ¿A quién recuerdas? De hecho, este The Look era la canción que abría el álbum Look Sharp del año 1988 de Roxette.
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0: Y de dúos va la cosa. Enseguida vamos a escuchar a Barbara Streisand con un gran Bee Gees. Pero antes también dos voces alemanas que ya suenan en Recuerdas. Mother Talking, You're My Heart, You're My Soul.

0: Si te pones a sacar la cuenta, madre mía, es que hace unos cuantos años que escuchamos por primera vez este gran dueto llamado Woman in Love, esta mujer enamorada de Barbara Streisand, con la colaboración del gran Barry Gibb, también a la producción. Y es que de duetos iba la cosa, ¿verdad? Con esta gran canción, con este Woman in Love, hemos viajado al año 1980.
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0: Y ya que vamos de dos en dos, continuemos. Porque ya está sonando en Recuerdas una gran canción llamada Girl, I'm Gonna Miss You. Son Milli Vanilli. Esto sonaba en todo el mundo en el año 1989.

Ya te hemos contado un montón de veces que al final no contaban ni Rob ni Fab, los hermanos que estaban al frente de este mini Balili, y que solamente fue pues un producto que se inventó Franco Farian. Eso sí, las voces que cantaban estas grandes canciones luego tuvieron su oportunidad en solitario y se llamaban The Real Milli Vanilli. Eso sí, las ventas para ellos no llegaron.

unos sonidos increíbles que nos hicieron por primera vez, ¿verdad? Los ojos como platos cada vez que recordamos el momento en el que, en aquel año, en el 1988, escuchamos por primera vez la voz de Ofra Haza con esta gran canción llamada Im Namalu. Llegó a ser número uno en un montón de países, entre ellos Alemania. En España no llegó al número uno, pero se quedó cerquita, cerquita, cerquita. El que sí que llegó fue nuestro siguiente invitado al número uno en el año 1990. Y es que era el primer rapero que llegaba de Estados Unidos blanco. Sí, es Vanilla Ice con Ice

Aplausos para esta banda llamada Opus, que nos sorprendió en el año 1985 con este One Hit Wonder. Eso significa que nada más que tuvieron este gran éxito llamado Life is Life. Aunque, eso sí, en la cara B de aquel maxi single estaba la canción She Love You. El que ya suena con un montón de fuerza es el gran Michael Jackson. Llega al bloque de recuerdas en el día de hoy con esta gran canción llamada They Don't Care.

0: Este maravilloso bloque de éxitos del recuerdo en la radio nos ha traído desde la ciudad de New Jersey a la banda Bon Jovi. Este Always, siempre, esta canción aparecía como inédita en un recopilatorio de grandes éxitos que publicaba la banda de Bon Jovi allá por el año 1994. Y del 94 al 86, a una genial canción que ya está sonando en tu radio favorita llamada Suburbia, Pep Shop Boys. Y a la vuelta escucharemos al gran Serrat en boca de un gran latino que lo llena todo de color esperanza.
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Muchos conocimos a Diego Torres gracias a esta gran versión de Todo un clásico de Joan Manuel Serrat, el Penélope, publicado en un recopilatorio homenaje a Serrat, publicado en el año 1995. Y ahora, al cine, la historia interminable.

0: Bueno, pues hasta aquí la edición de este jueves de Recuerdas, en la radio en la que, bueno, pues hemos intentado ponerte los éxitos más refrescantes de otros veranos y que suenan especialmente bien en este 2026 en la radio. Lo que son las cosas. Fíjate tú que te voy a poner una canción que a lo mejor no conocías, pero que fue un auténtico número uno del señor Lu Vega en pasados veranos. Bueno, de hecho, seguro que conoces a Lu Vega por su maravillosa versión y su maravillosa canción veraniega llamada Mambo Number 5. Pues tuvo otra canción, ¿eh? Y se llama 1 más 1, 2. Así que la disfrutamos y nos vamos. Volvemos mañana, misma hora, mismo punto del dial, pero con nuevos recuerdos. Feliz jueves, hasta mañana.
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0: Hasta aquí nuestro programa de hoy. 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

Y empecemos aquí, Vacaciones en la Radio. Un programa con las canciones más refrescantes del verano de todos los tiempos. Ante todo, cordiales saludos de Carol Blanquer. ¿Te apuntas a refrescarte con nosotros este verano? ¿Sí? Pues empezamos aquí, Vacaciones en la Radio.

Y empezamos el programa de hoy con un tema muy refrescante. Escuchamos Vacaciones de Verano, en las voces de Fórmula Quinta.

Seguimos con las canciones más frescas del verano. Y seguimos ahora con Paso Doble Te Quiero, en las voces de Pimpinela.

Continuamos en Vacaciones en la Radio, con las canciones más refrescantes del verano de todos los tiempos. Y continuamos con María Jesús y su acordeón, y los pajaritos.

Seguimos con la mejor música refrescante y nos vamos ahora con Sun of Jamaica en las voces de Goom Van Dance Band.

y The Sands of Jamaica, pasamos a escuchar ahora otra bonita y refrescante canción del verano. Escuchamos Rivers of Babylon en las voces de Boney M.

Continuamos en Vacaciones en la Radio, con las canciones más frescas del verano de todos los tiempos. ¿Y ahora te apuntas a venirte a la playa? Sí, pues nos vamos con Regueira.

Y después de nuestro paseo por el Mediterráneo con los rebeldes, continuamos ahora con la voz de Mickey y Enséñame a cantar.

Seguimos en Vacaciones en la Radio, con las canciones más frescas del verano. Y seguimos ahora con All My Loving, en las voces de los Manolos.

Seguimos con las canciones más refrescantes. Y escuchamos ahora Guayas, Guayas, en la voz de Desireless.

Y cerramos Vacaciones en la Radio por hoy. Este tiempo para las canciones más frescas del verano, con Itza Sin, en las voces de Pet Shop Boys.

0: hasta aquí Vacaciones en la Radio. Un programa con las canciones más refrescantes del verano de todos los tiempos. Cordiales saludos de Carol Blanquer y os espero con la música más refrescante en el próximo programa de Vacaciones en la Radio.
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2: Por debajo de la mesa es una canción escrita por el cantautor y músico mexicano Armando Manzanero e interpretada por el artista mexicano Luis Miguel.

Señora de las Cuatro Décadas es parte del quinto disco de estudio de Ricardo Arjona de 1994.

El poder de tu amor es una canción del cantante venezolano Ricardo Montaner de su álbum de estudio con la London Metropolitan Orchestra de 1999.

Nos vamos al año 1992, concretamente al 6 de octubre, fecha de la publicación del tema de John Secada, Otro día más sin verte.

Manu Tenorio nos presenta Momentos, una joya del repertorio de canciones melódicas clásica, compuesta por Tony Renis, Julio de la Cueva Iglesias y Ramón Arcusa Alcón. La canción evoluciona el sonido característico de Tenorio al introducir nuevas programaciones y una actualización del concepto sonoro.

The Book of Love es una canción de la banda de pop inglesa ABC, lanzada en 1982 como el tercer sencillo de su álbum de estudio debut, The Lexicon of Love.

Es una de las canciones más conocidas del grupo y uno de los éxitos masivos del rock latino. El tema fue lanzado en el álbum Nada Personal en 1985.

You Go Away fue un éxito internacional cuando fue versionada por el cantante británico Paul Young en 1985 como parte y primer sencillo de The Secret of Association, segundo álbum de estudio del músico.

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Way es una balada potente de la banda danesa de soft rock Michael Learns to Rock. Se lanzó en 1995 como el segundo sencillo de su tercer álbum de estudio, Playing of People, y la canción se convirtió en uno de los mayores éxitos internacionales de la banda.

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Estás en la calle de los sueños. Contigo.

0: Eso es lo que espero, con todas mis fuerzas.
1: Que te quedes
0: aquí a mi ladito, en la calle de los sueños.
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0: Él es Neck, con este temita llamado Quédate. Te doy la bienvenida. Vamos a pasear.

se llama Sheryl Crow. Y tiene baladas como esta. Good is good.

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Es imposible no emocionarse con este tema de los Scorpions. When you came into my life. Acompañada de esa frase tan encantadora. La música ha sonado mejor. El tema se ha hecho más bonito aún. Gracias.

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0: echamos la vista atrás con una preciosa canción de Juan Bau.
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0: La estrella de David.
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Háblame de tus sueños, que yo te diré mis anhelos, con caricias hechas versos, que se quedarán en tus besos. Escucha mis palabras, que se mezclan con el viento, susurrándote al oído lo mucho que te deseo. Recuéstate en mi pecho, mientras juego tus cabellos, y en tus bellos ojos voy conquistando el universo de tu corazón en un verso.

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Y en el sueño sufrió mi alma por tener que convencer a la fe para que proclamara calma en la guerra que por ti yo comencé. No por ti exactamente, que no quiero un corazón sin amor. Guerra por asegurarte que a nadie más amo yo. Que no creas a ese duende, porque es solamente un traidor, que él tan solo pretende que no sea tuyo mi corazón. Mas no deseo que encuentre otro dueño esta pasión, que en la que mi fuerte late por conquistar todo tu amor. Dile amor, si esta noche el duende invade mi sueño, que se vaya y que me deje sentir como siento yo. 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

0: Es un buen momento para coger aire. 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
0: Cuando llega el final.
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0: De la calle de los sueños. El final por hoy, claro.
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0: Ahora me dedicaré a echarte de menos.
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0: Pero siempre pensando en que prontito, muy prontito, volvemos a estar juntos. Así estoy yo sin ti. Con Joaquín Sabina. Te digo hasta luego. Disfrutando cada día de tus sentimientos, de tu gusto musical y de esas frases y poesías tan hermosas que me envías. Cuidaros mucho. Ya sabéis que yo os necesito. Y no, no hablo por una cuestión profesional. No. Yo os necesito en mi corazón.
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Susurrándote. Y alegrándote la noche. Me encanta. Vamos, digo pues, con nuestra sintonía, la voz de Cristian Castro. Hoy es miércoles 29 de julio de 2026, programa 1635, día 210 del año. Faltan 155 días para terminar el año. Estamos en la semana número 32 y estamos en luna llena. Rebransum onomástica Marta Serafina, Calínico Olaf Félix, Lupo Próspero y Guillermo. Muchas felicidades. Si es vuestro santo, celebráis hoy vuestro santo, pues muchas felicidades, ¿verdad que sí? Porque es bonito celebrar cosas bonitas, lindas, maravillosas. Ser feliz en la vida. Quien pueda ser feliz, pues la verdad es que tiene que aprovecharlo. Así es que si es tu santo, tu cumpleaños, tu aniversario, muchas felicidades. Si es un día especial, que lo es, por cierto, que lo es, ¿verdad? Pues entonces ya lo sabes. Ya lo sabes. A vivirlo. A vivirlo. Mañana Abdón, Senén, Godeleva, Leopoldo, Julita y Urso. También Urso.

No te alejes, Ángel, que muero si tú no estás. No te alejes, por favor. No, no me alejo. Saludamos a los enfermitos, como siempre. Un abrazo muy especial para ellos. Estén o no en los hospitales, en casa o en el hospital. Un abrazo muy especial para los familiares que cuidan de ellos y también a todo el colectivo sanitario. Sabéis que los enfermitos para mí son intocables, al igual que las personas que no tienen, pues, cariño, amor, que viven desoladas, que viven solas, que no tienen a nadie a quien contarle, decirle, a nadie que les diga, te duele la cabeza, quieres una aspirina, quieres un gelocatil, ¿verdad?, un paracetamol, pues un abrazo muy grande para ellos y para ellas. Personal de ayuda humanitaria, un abrazo grande y a todo el colectivo sanitario, al cuerpo de bomberos y ambulancieros y a las fuerzas de seguridad del Estado en todas sus competencias, a las mujeres que son las madres del mundo. Sin ellas no tendríamos vida, no tendríamos vida. La vida, hablando de vida, es una película que vuelve a empezar cada mañana al despertarnos. Olvídate de tus errores, cada día tienes una nueva oportunidad para triunfar y alcanzar la felicidad. Norkin Gilbert. No te mueras, quiero que no te mueras, que estés conmigo a mi lado desde ahora y hasta la una de la madrugada. Así es que sin más te digo, buenas noches, hijos de la luna, angelitos y angelitas, buenas noches, canallas. Esta noche quiero hablarte de ese amor que no necesita hacer ruido para cambiar una vida, del amor que llega despacio, se queda sin pedir permiso y termina viviendo para siempre en el corazón. Quizá tú también estés esperando un mensaje, una llamada o un abrazo que haga desaparecer la distancia. Quizá haya alguien pronunciando tu nombre en silencio mientras mira el mismo cielo que tú contemplas. Porque amar no siempre es tener cerca a quien deseas. Amar también es permanecer cuando todo invita a marcharse. Es confiar incluso cuando la incertidumbre llama a la puerta. Es cerrar los ojos y sentir que dos almas pueden encontrarse aunque las separen cientos de kilómetros. Yo creo que es amor el que resiste el tiempo, a los miedos y a las despedidas. En ese amor que nunca deja de buscar el camino de regreso. Y si esta noche tienes a alguien ocupando cada latido de tu corazón, no esperes a mañana para decirle cuánto significa para ti, porque la vida cambia en un instante, pero una palabra de amor puede quedarse para siempre y para toda la vida. Gracias por abrirme la puerta de tu noche, mientras exista un corazón dispuesto a sentir, a vivir y amar. Aquí seguiré hablándote y hablándole a tu alma. Contacta conmigo ahora a través de una llamada telefónica en directo o a través de un WhatsApp o Telegram. 671-206220. 671-206220 es el teléfono exclusivo para las noches de Ángel. 671-206220. Te invito a acompañarme a través de la magia nocturna de la radio. No sé si te atreves, pero si te atreves, vamos allá. Vamos con todo, canallas, vamos con todo. Aquí dan comienzo tus noches. Estas son las noches de Ángel.

como no, mandamos un abrazo muy especial a los compañeros y oyentes de las distintas emisoras que emiten en su programación Las Noches de Ángel, para todos ellos y ellas. Un abrazo muy especial. Emisoras de radio a través de frecuencia modulada, a través de internet. Gracias. Un abrazo muy especial, de corazón a corazón. Decirte que estoy enamorado. Me he vuelto a enamorar. Sí, me he vuelto a enamorar de la radio. Qué bonito. Qué bonito. Donato y Estefano, estoy enamorado.

0: Bueno, pues recuerda el teléfono 671-206220. Si quieres, pues llamarnos en directo, hazlo. Si no lo deseas, no lo hagas. Si quieres enviarnos un Telegram, hazlo. Si quieres enviarnos un WhatsApp, hazlo. Si no lo deseas, no lo hagas. No hagas nunca nada de aquello que tú no estés convencido ni convencida. Sea como sea, te doy las buenas noches de igual manera y decirte que te quiero con toda mi alma. Eso quiero que lo sepas. Hola, buenas noches.
1: Hola,
0: buenas noches, ¿con quién hablamos?
1: Hola, buenas noches.
0: Hola, ¿con quién hablamos?
1: Bueno, habla con Inés, la cubana española, de aquí de Vélez.
0: Hola, Inés, ¿qué tal? ¿Cómo estamos por Vélez? ¿Qué tal?
1: Bastante, bastante bien. Le cuento.
0: Cuénteme.
1: Que desde el viernes no tenía comunicación con Radio Vélez. Se me fue completa.
0: ¿Y eso?
1: Y lo pude localizar hoy por la mañana.
0: ¿Y qué pasó? ¿Qué pasó? ¿Qué pasó?
1: No sé, se fue, como es un radiecito y no, ya, yo no podía, y la única que me salía era una de COPE Málaga.
0: La cadena COPE de Málaga.
1: Ajá, que es noticia, deporte, sí. Y cuando ponen música es americana.
0: Sí.
1: Digo, ay, Dios mío,
0: bueno,
1: hasta que
0: gran,
1: hoy...
0: es una gran emisora, la COPE, es una gran emisora, ¿eh?
1: Sí, no, unas buenas noticias y todo, pero yo estoy acostumbrada a Radio Claver y que es toda una belleza.
0: Muy bien, claro que sí.
1: Es única, la verdad.
0: Disfrutas con la buena música, ¿no?
1: Oh, sí, pasé un fin de semana triste. Imagínate que yo estoy en la cama sin poder casi caminar.
0: Sí.
1: Y no fue fácil el fin de semana. Pero por lo menos ya hoy, contenta.
0: Me alegro enormemente que estés feliz y contenta al sintonizar la emisora.
1: No, de verdad.
0: Qué bien. Oye, me dices que estás en cama.
1: Sí, yo me caí, me fracturé el fémur, pero me operaron hace un mes y medio ya y estoy bastante bien, ya doy pasito, pero bueno.
0: Sí, de eso me acuerdo que me lo comentaste, pero no sabía que estabas en cama,
1: Sí, con mucho cuidado me levanto con el andador y camino y voy para allá y voy para acá, pero tengo que hacer mucho reposo.
0: Muy bien, pues haz reposo para que la pierna, el fémur...
1: Para poder ir el día 6 a la fiesta.
0: Efectivamente, hay que ir, no hay que faltar a la cita, ¿eh?
1: Porque no hay que faltar 3, a la cita. El día 3 es mi cumpleaños y el 6 es la fiesta de ustedes.
0: Pues qué pena que
1: digo, de todos nosotros.
0: Claro. Vuestra fiesta. Vuestra radio. ¿Qué te iba a decir?
1: Bueno,
0: qué lástima
1: sabes.
0: Que yo el día 3 no esté. Para felicitarte, me encantaría felicitarte, claro.
1: Ah, ¿estás de vacaciones?
0: Me voy a África, sí.
1: Ah.
0: A Ciudad del Cabo, voy. ¿Eh?
1: Ah, bueno.
0: Sí, el día 3 no puede estar para felicitarte, bueno. Cuando venga, te felicito, cuando venga.
1: Cuando vire, bueno, oigan, bueno, buenas noches y que la pase bien.
0: Gracias, muy amable. Mejórate pronto,
1: bueno.
0: ¿Vale?
1: ¿Eh?
0: Mejórate pronto.
1: Seguro que
0: claro
1: estoy haciendo
0: que
1: todo lo posible.
0: Claro que sí. Pues un besazo. Feliz noche.
1: ¿Eh?
0: Feliz noche.
1: Buenas noches.
0: Buenas noches.
1: Un beso para ti.
0: Gracias,
1: bueno,
0: amiga. Gracias.
1: Dale.
0: Gracias.

nuestra amiga Inés, la cubana española, ¿eh? Padres españoles, ella nació en Cuba por circunstancias. Bueno, cuando salí de Cuba, ya lo dice. Cuando salí de Cuba, dejé mi vida, dejé mi amor. Seguimos con la buena música, seguimos en tu compañía. Son 17 minutos los que suben por encima de las 22 horas, ¿eh? Estamos felices de compartir contigo estas bonitas noches románticas y llenas de amor. Buenas noches, Ángel, y calurosa aquí en la Sartén de Andalucía. Le deseo pase muy feliz sus vacaciones y buen regreso. Gracias, amiga, gracias de corazón. Loli nos escribe también, nos dice: buenas noches, amor. Feliz programa, vamos allá, una noche más a tu lado. Besos. Gracias de corazón a corazón. ¿Qué tal? ¿Cómo estás, Conchi? Buenas noches. Que tengas dulces sueños bajo este cielo mágico. Gracias, Motril. Gracias de corazón. Cuando vuelvas de tus vacaciones, pues buenas noches, pues eso, buenas noches. Un abrazo grande cuando yo vuelva de vacaciones. Claro que sí. Seguimos con la buena música, seguimos a tu lado. Seguimos en las noches más románticas de la radio. Es que estamos, tú y yo estamos encadenados, de verdad que sí. Luis Miguel se nos marcha para León. Ahí tienes, encadenados, Luis Miguel. Gracias, precisamente Luis, que así te llamas. Un abrazo grande de corazón.

con ese tema. Mandamos saludos a Inés. Inés, también para ti este bonito tema de Luis Miguel, Encadenados. Estamos encadenados entre la radio, los oyentes y los locutores de la radio.

Buenas noches, Ángel. Anoche pusiste tu canción tan bonita. Tuya, me enamoraste. Eras único. No ha parido madre otra persona como tú. Y luego pusiste una canción que cantó una chica que fue muy bonita. Gracias por alejarme todas las noches. Esto no. Gracias, bonita, fue la canción. A ver, empezamos. Es que... Buenas noches, Ángel. Anoche pusiste tu canción tan bonita, tuya. Me enamoraste, era único. No ha parido madre otra persona como tú. Y luego pusiste una canción que cantó una chica que fue muy bonita. Gracias por... Pone alejarme, pero no, no querrá decir eso. Es que a veces el corrector le hace... Será por acercarme todas las noches. Un abrazo muy fuerte de corazón a corazón desde Granada, María Rosa. Gracias. Gracias, de verdad. Gracias de corazón. Tan cortito. Tan cortita que es la vida. Y a veces nos complicamos tanto con cosas que no valen la pena. Nos preocupamos por lo que no podemos cambiar. Dejamos para después lo que nos hace felices. Y no olvidamos de disfrutar lo que realmente importa. Al final lo que queda son los momentos sencillos, las risas sin motivos y el cariño que dimos sin pensar. La vida para pasar rápido. Y lo mejor es vivirla con menos peros y más corazón. Vive, agradece, disfruta y sé feliz. Gracias, amiga Isa. Gracias de corazón, compañera. Esta música es bonita, relajante, es maravillosa. Y en las noches de verano deja la ventana abierta para que mi alma sea esa brisa que pueda acariciarte la cara, abrazar tu cuerpo con mimo y quedar prendida en tu almohada y después besar tu boca ansiada. Uf, qué bonito, Rosa María, por tu gentileza. Fue en espejo y en las noches de verano deja la ventana abierta para que mi alma sea esa brisa que pueda acariciarte la cara, abrazar tu cuerpo con mimo y quedar prendida en tu almohada y después besar tu boca ansiada. Desnúdate. Desnúdate, mujer, porque esta noche quiero acariciar a todo tu cuerpo, embriagarme de ti, sentirte muy cerca de mí. Tu piel pegada a la mía, tu cuerpo pegado al mío, abrazándonos, besándonos y comiéndonos con mucha delicadeza, con mucho amor, con mucho sentimiento, con mucho cariño y siempre queriéndote hacer feliz. Así es que no lo pienses más. Desnúdate. Desnúdate, mujer. Una canción que nos piden desde el grupo en Facebook De Corazón a Corazón Radio. ¿Qué haces tú? Que no entras en el grupo De Corazón a Corazón Radio. Ahí están todos los enlaces para que puedas, pues, entrar luego en ivox.com y latinavoox.com. Aproximadamente a los 20 minutos, más o menos 25, después de terminar el programa, pues queda subido el programa en iVoox. Puedes volverlo a escuchar, descargártelo, ¿verdad? Y a la vez también, pues, guardártelo, porque estos son reliquias. Ahora, cuando nos vayamos de vacaciones, pues eso, puedes entrar ahí, ¿verdad? Y puedes volver a escuchar todo aquello que a ti te gusta y quieres. Desnúdate, desnúdate, mujer.

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Estuvimos con David Bisbal en el Palau de la Música en Barcelona. Estuvimos en los camerinos con él. También con

Hola Ángel, soy Ángeles. Te deseo que pases unas felices vacaciones con toda tu familia porque te las mereces y te esperamos en septiembre. Que Dios te dé mucha salud a ti y a toda tu familia, Angelita. Gracias, Angelita. Gracias de corazón. Gracias de verdad. Desde Córdoba nos llega un WhatsApp de audio de esta mañana a las 12 y 27 de la mañana. Vamos a escuchar qué dice nuestra amiga de Córdoba.

Ángel, buenos días. Soy María Luisa de Córdoba. Quería darte las gracias, de verdad darte las gracias, porque desde que escucho Sábado Sabadete, mis risas que estaban muy escondidas han salido a flote. Lo que me río, Dios mío, lo que me puedo reír, tengo agujetas en la barriga y en el estómago. Qué maravilla que haya personas como vosotros que nos alegren tanto, que nos den ese ánimo, esas sonrisas que cuesta tanto sacar. Muchísimas gracias, de verdad. Mira, es que estoy escuchando los sábados sabadete atrasados, pero es que me meto en el Facebook tuyo, bueno, no sé si lo he dicho bien, el Facebook, bueno, como cordobesa entenderás mi habla, pues, y resulta que lo busco, por ejemplo, el de julio del 2025, le doy y no se me abre. Entonces yo quisiera, por favor, que me diga dónde puedo escucharlos todos y cuándo empezó vuestro programa de Sábado Sabadete con Zulín y Ocelu. Ay, qué dos personajes. No, que tú también estás hecho un personaje bueno, ¿eh? Soy unos canallas, pero adorable. Adorable, de verdad que mi vida cambió cuando empecé a oír Radio Claver y cuando entraste tú en mi vida radiofónica. De verdad, soy feliz. Mi vida era muy triste, muy apagada, desde que escucho sobre todo los sábados sabadete y luego esas noches tan románticas, tan bonitas, la escucho siempre después porque de noche no puedo. Pues me encanta, habéis dado alegría a mi vida, gracias. Si por favor pudieras decirme dónde escucho todos los sábados sabadete, dónde me tengo que meter. Tengo descargado el iVoox, creo que iVoox, ¿no? Lo tengo descargado, me meto ahí, pero no hay un historial, pero sale muy poco. A ver si por favor tú me

Puede decir dónde puedo escucharlos todos, porque vale la pena escuchar desde el primero hasta el último. Gracias, Ángel. Muchas gracias por sacar mi sonrisa de nuevo. Gracias. Te deseo unas felices vacaciones, lo mejor del mundo y que descanses. Muchas gracias.

Bueno, pues te puse el enlace en el mensaje que me has enviado. Te agradezco enormemente que te guste el Sábado Sabadete, que te lo pases bien, como todos los oyentes. Tenemos ya muchos, pero muchos oyentes de Radio Clavel. Los tenemos todos los sábados en nuestro programa Sábado Sabadete, pero solo se escucha a través de Corazón a Corazón Radio.com. De Corazón a Corazón Radio.com. Desde las 11 y hasta las 13:30, que siempre estamos un poquito más, no sé por qué, pero bueno. Y así es que si nos quieres sintonizar, pero por el momento no hay Sábado Sabadete. Nos marchamos. Y ahí quedan. Ahí quedan. Si tú quieres escucharlos, tienes que meterte en iVoox.com, buscas Las Noches de Ángel y ahí te salen. Piensa que el programa se hace una vez a la semana, los sábados. No hay una continuidad diaria, entonces, bueno, llevamos tanto tiempo como para tener tanta larga historia en el Sábado Sabadete. Yo quiero enviar un abrazo grande a ti, María Luisa de Córdoba, también a mis compañeros que gustosamente y amablemente los sábados están conmigo o yo con ellos en el Sábado Sabadete. Zulín de Granada o Celu de Huelmas. Zulín de Granada o Celu de Huelmas o Celu de Huelmas, Zulín de Granada. Un abrazo grande de corazón a corazón. Bueno, el teléfono 671-206-220 lo tenemos de nuevo, pues abierto, por si tú quieres en algún momento, ¿verdad?, hablar con nosotros en directo o enviarnos un WhatsApp o enviarnos un Telegram, que siempre es bonito que yo reciba pues esos mensajes, y más cuando ya me voy, pues que reciba esos mensajes, que reciba esa llamada. Pero personas que haga tiempo que no, haga una semana, dos, que no me han llamado, no recientemente, demos paso a otras personas que quieran a través del 671-20-6220 acercarse a estas Noches de Ángel. Claro que sí, claro que sí. Yo estaba loco por ella, pero completamente loco por ella. Yo estaba loco hasta el punto de estar completamente loco. Loco de amor, loco de ternura, loco de sensibilidad, de pasión, loco por abrazarla, por besarla, por estrecharla entre mis brazos, loco por decir, mira el horizonte que tenemos tan especial para ti y para mí. Yo estaba loco, pero completamente loco por ella. Recordamos a Valen, ¿te parece? Sí, preciosa la canción, ¿eh?

desde Madrid nos dicen: hola, amor. Uf, qué calor, no sé si acabo en la piscina o en la ducha. Si tienes piscina, pues adelante con la piscina. Si no es así, pues la ducha tampoco viene mal. Aunque yo hoy no tengo mucho calor, ¿eh? Dicen que ha sido el día más caluroso del año. Pues yo hoy no tengo mucho calor, será que tengo escalofríos más que otra cosa. Un saludo muy especial para Ángel, una voz que acompaña, inspira y llega al corazón de quienes lo escuchan. Aunque hoy la distancia nos separe, el cariño y la admiración siempre encuentran la manera de hacerse presentes. Te envío un fuerte abrazo y mis mejores deseos. Que la vida te siga regalando muchos éxitos y que tu voz continúe iluminando el camino de tantas personas. Un abrazo desde la distancia, Ángel. Gracias, amiga. Gracias de corazón. Gracias de corazón. Muchas gracias. Desde Alicante, en Boronit. Preciosa la luna, preciosa la luna. Que está iluminando la piel del mar. Gracias, Alicante. Buenas noches, Ángel, desde Córdoba. Gracias, feliz programa y velada. Te deseo unas bonitas vacaciones, que la disfrutes con tu familia, descansa sobre todo, y no te olvides de tus angelitas que estarán esperando tu regreso. Hasta el día 7 que volveremos a estar en sintonía. Besos, corazón, gracias. Gracias, de verdad. Amigo, gracias por tu compañía todas estas noches, Ángel. En esta noche ha sido un viaje increíble. Y nos quedamos con nuestro corazón lleno de cariño, de tus bonitas palabras. Y estas mis letras son de agradecimiento por las noches vividas tan increíbles. Que tengas unas bonitas vacaciones para la próxima temporada. Con ansias esperarle. Feliz vacaciones desde Córdoba. Pues gracias, gracias de corazón. Mil gracias por todo. Qué categoría escucharte. Es que me parece increíble. Me pareciste como... Le dije a Rafael, nuestro compañero, alguien que fue él también muy grande. Nos emociona lo mismo como aquella persona. Te estuve escuchando. Qué bonito, qué canción tan bonita, José José. Mil gracias, gracias, amigo mío. Te estuve escuchando, porque yo escucho la radio también y escucho los programas. Y tú hablaste de Matías Prats. Ahí estuviste tú. Pues gracias, un abrazo grande de corazón a corazón. Gracias por estar a mi lado, por no dejarme solo, ni un solo momento. ¿Cómo no voy a quererte? ¿Cómo no voy a quererte? Si te quiero más que a mi vida y más que a mi corazón. ¿Cómo no voy a quererte? Si te extraño tanto, ¿qué más no puedo vivir sin ti? ¿Cómo? Te lo dije por las nubes, te lo dije por el árbol del mar, por cada ola, por los pájaros en las hojas, por las piedras del ruido, por las manos familiares, por el ojo que deviene rostro paisaje, y el sueño que pone el cielo de su color, por toda la noche bebida, por la reja de las rutas, por la ventana abierta, por una frente descubierta, te lo dije, por tus pensamientos, por tus palabras, toda caricia, toda confianza se sobreviven. Paul Éluard, por cortesía de Ángelines. Gracias de corazón a corazón. Gracias. La palabra gracias es una de las más grandes expresiones de amor, porque una persona positiva definitivamente es un imán de una montaña de cosas buenas. Y es verdad, eso es muy, muy verdad. Gracias, amiga Trinidad, Carmen Oñino. Gracias a ti, gracias a Araceli, por estar a mi lado. Gracias por llevar el grupo de Corazón a Corazón Radio. Gracias por todo lo que hacéis voluntariamente. Gracias por estar en mi compañía. Y gracias por dejarme que yo os acompañe. De verdad que sí. Un abrazo muy grande, de corazón a corazón. La voz va desafinando, la voz ya va apagándose. La vida nos enseña a aprovechar el tiempo, y el tiempo nos enseña a valorar la vida. Qué verdad tan grande. La vida nos enseña a aprovechar el tiempo, y el tiempo
nos enseña a valorar la vida. Pero quizá pasado el tiempo, ¿no? Quizá ha pasado el tiempo porque, claro, resulta que nos damos cuenta de todo cuando todo ha pasado ya. Sea como sea, te doy las gracias infinitas por estar a mi lado. Ahora también hablaré de Pedro el taxista. También hablaré ahora de él. ¿Cómo no, decía? ¿Cómo no voy a quererte? ¿Cómo no? Precioso bolero.

0: Bueno, pues recogemos llamada a través del 671-206220. ¿A quién recibimos? Hola, muy buenas noches.
1: Buenas noches, Ángel.
0: ¿Con quién habló?
1: Con José de Motril.
0: ¿Qué tal, José? ¿Cómo estás? La primera vez que tú me llamas, ¿no?
1: Pues estoy escuchándote y la música tan preciosa que pone desde la puerta de mi casa tomando el fresquito. Sentado en un sillón.
0: Muy bien. José, tú es la primera vez que tú me llamas, ¿verdad?
1: Sí, es la primera vez. Llevo una pila de días para llamar.
0: Sí.
1: Pero como veo que llama poco hombre, digo, pues me daba cosa, pero ya no, hoy no he podido
0: resistirte, ¿no? No has podido resistirte.
1: No.
0: Es que ¿sabes qué pasa, José? Que se creen algunas personas que los hombres no somos románticos, ¿eh?
1: Ay.
0: Se creen algunas personas, pero eso no es cierto, ¿verdad que no?
1: Sí. Yo soy para la música un romántico entretenido.
0: Ajá.
1: Me gusta mucho la música. Además, la música que pone de fondo, eso es maravilloso.
0: Bonita.
1: Es bonita, y además con mucho gusto. Además, y la forma que habla, que sabes dónde tienes que llegar y dónde tienes que pararte, es una preciosidad, ¿eh?
0: Pues te agradezco enormemente que te guste el programa, José.
1: Sí, me gusta. Además, lo he descubierto ya tarde, de este verano, que me siento en la puerta y me soy asiduo a Radio Claver, de por la mañana hasta por la noche.
0: Sí.
1: Y hasta me tiré hasta la madrugada. Pero tu programa no lo había oído. No me había parado nunca. Y ya me tiene enganchado. A las 10 de la noche ya me tiene sentado en la puerta escuchándote.
0: Es que este programa, José, no es por decirle, pero crea adicciones.
1: Sí. Además, de verdad.
0: Y yo digo siempre que te muerdo la yugular y te inyecto el veneno, pero es que es un veneno limpio, sano.
1: Sí.
0: Es un veneno bueno, ¿eh?
1: Sí, al que nos gusta la música más.
0: Claro. ¿A ti qué música te gusta, José?
1: A mí me gusta toda, ¿eh? Toda la clase de música me gusta. Y los boleros y esas cosas me gusta perder.
0: Muy bien. Oye, ¿me dijiste de dónde me llamabas tú?
1: De Motril.
0: Ah, sí, cierto, sí. De Motril, ¿verdad? Sí.
1: Hace una noche fresquita. Está a gusto aquí en la
0: puerta. Está a gusto, ¿no? ¿Tú escuchas la radio con auriculares o sin auriculares?
1: Sí, con auriculares.
0: O sea que la voz, la música entra bien por tus oídos, ¿eh? ¿Verdad?
1: Sí.
0: ¿Estás solo o estás en compañía, José?
1: Tengo a la señora aquí al lado.
0: Ah, ¿y cómo se llama la señora?
1: Mari.
0: Pues oye, saluda a tu esposa Mari de mi parte también, dale un abrazo, un beso.
1: Pues,
0: con todo el respeto del mundo.
1: Saludada.
0: Muy bien. Pues oye, ahora os pondré. ¿Habla ella? José, habla ella.
1: Dice que no.
0: Que no se quiere poner.
1: Te da las gracias por nombrarla.
0: Que no pasa nada, que no me como a nadie. Dile a tu señora que no me como a nadie.
1: No. Además, tiene un toque para hablar con las mujeres que a mí me gusta. Sabes dónde tienes que llegar y donde tienes que parar.
0: El respeto por encima de todo, siempre, ¿eh?
1: Sí.
0: El respeto por encima de todo.
1: Le tiene un respeto y una educación que es maravillosa.
0: Muchas gracias, José. Oye, ¿tú puedes bailar con tu señora un bonito tema que te voy a poner?
1: Yo te iba a pedir yo una vez, si podía hacer.
0: A ver, dime.
1: ¿Cómo han pasado los años?
0: Ah, de Rocío Dúrcal.
1: Rocío Dúrcal no la he escuchado en música sola, que es preciosa.
0: Ya, en música sola no la tenemos en nuestra discoteca.
1: Bueno, pues como la tengáis.
0: Si no
1: me pone el tema que tú vayas a poner, que me gusta, que me debe de gustar también.
0: Seguro que sí, seguro que te va a gustar. Pero bueno, como te gusta cómo han pasado los años, yo te voy a poner cómo han pasado los años, ¿vale? Pero ¿tú puedes bailar con tu señora o no puedes bailarlo?
1: Claro.
0: Sí, ¿no? Te lo digo porque te voy a hacer unas palabras bonitas para ti, para tu señora. Para que...
1: Ella te está escuchando por los auriculares.
0: Muy bien, que digo yo que ahora yo, cuando te pongo la canción, os voy a dedicar unas palabras a ti y a tu señora, ¿de acuerdo?
1: Pues muy bien, muchas gracias. Muchas gracias.
0: Pues un abrazo muy grande, gracias por llamarme, gracias, y, gracias por estar ahí.
1: Y que tenga muchas felicidades en las vacaciones.
0: Gracias,
1: lo pasen muy bien.
0: Gracias.
1: Es el tío que va a Ciudad del Cabo.
0: Sí, Ciudad del Cabo, sí. Ahí voy. Mucho calor,
1: pues,
0: pero hay playa, allí hay playa, ¿eh? Allí hay playa. Pues un abrazo muy grande, feliz noche, muy amable por tu llamada. Y mucha salud para ti, para tu esposa, para tus hijos, si los tienes, y para toda la familia.
1: Igual para ti, tengo una hija
0: pues,
1: y dos nietos.
0: Pues preciosos serán, claro que sí. ¿Cómo se llama tu hija? ¿Cómo se llama?
1: Graciela.
0: Graciela. Tiene un nombre bonito, ¿eh? Muy bonito.
1: Sí, sí. Y la nieta Mariela y el nietecillo Manuel.
0: O sea, la nieta... ¿Cómo?
1: Mariela,
0: pero estoy anotando aquí, ¿eh? Estoy anotando, ¿eh? Mariela. Y el niño Manuel, ¿no?
1: Manuel.
0: Bueno, como el niño Jesús, como el niño Jesús, ¿eh?
1: Sí, sí. ¿No?
0: como el niño Jesús, ¿eh?
1: Exacto.
0: Pues nada, amigo mío, un abrazo muy grande. Repito, ahora mandaré yo una canción bonita. Y además os voy a dedicar unas palabras, ¿de acuerdo?
1: Muy bien, pues muchas gracias.
0: Un abrazo grande, feliz noche,
1: y,
0: amigo.
1: Y me alegro de oírte
0: gracias.
1: En persona, directamente.
0: Gracias, un abrazo muy grande, feliz noche.
1: Cuidado.
0: Gracias. Qué maravilla, ¿eh? Qué maravilla, ¿verdad que sí? Personas tan entrañables y agradecidas. Eso es precioso. Eso es precioso. Decía que quería hablar yo de Pedro, de Cartagena, taxista. Porque yo agradezco enormemente cuando escucho la radio, ¿verdad? Y en los programas de los compañeros me nombráis y decís que os gusta el programa. Pues yo os lo agradezco enormemente. Pedro llamó esta tarde a mi compañera Isabel Muñoz en el tardeo y hablaba del programa Las Noches de Ángel y de un servidor. Pedro, te mando un abrazo grande de corazón. Repito, digo, soy una persona eternamente agradecida. Y agradezco que a veces algunas personas me nombren en los diferentes programas. De corazón a corazón, Pedro. Buen servicio. Supongo que hoy estarás descansando porque ya trabajas esta mañana y esta tarde. Si no es así, de todas formas, feliz trabajo, feliz servicio, feliz noche, un abrazo. Cartagena, buenas noches.

nada, dejaremos otra vez el teléfono Libertad, o si tú quieres llamarnos, o si quieres contactar con nosotros, pues será un placer escuchar tu voz y saber que estás conmigo y a mi lado, compartiendo estas bonitas noches. Hemos consumido una horita ya de las 3 que tenemos contratadas. Recuerda que el viernes nos marchamos. Estoy contigo y a tu lado ahora, y eso es lo que vale, y eso es lo que cuenta. Románticos de la noche, amigos de verdad, de corazón, familia, que lo sois, de este que os habla, de este que os siente y de este que os lleva en el corazón, Alin. Alin. Christoph, Alin. Y un servidor. Los dos cantando para ti.

0: Hola, buenas noches. Hola, buenas noches. Hola, buenas noches.
1: Hola.
0: Hola, buenas noches. ¿Con quién hablamos?
1: Hola, a ver, no oigo nada.
0: ¿Me escuchas ahora?
1: Hola.
0: ¿Me escuchas ahora?
1: Hola.
0: Hola, yo te estoy escuchando perfectamente bien, ¿eh?
1: Hola.
0: Sí, hola.
2: Hola, buenas noches. ¿Con quién hablamos?
0: No, pero para la radio, porque si no, entonces.
1: Ángel, no te oigo nada.
0: Pues yo te escucho
1: y no
0: perfectamente.
1: No quiero dar altavoz porque se acopla.
0: Sí, claro, yo te escucho perfectamente, ¿eh?
1: ¿Qué?
0: Que yo te escucho perfectamente, digo.
1: No puedo, no te escucho nada. Sé que estás ahí en
0: pues,
1: el fondo.
0: Pues entonces.
1: Como si estuviera en Ciudad del Cabo, vaya.
0: Ya. Pero si no me escuchas, entonces.
1: No te oigo.
0: Lo dejamos así, ¿eh? ¿De acuerdo?
1: ¿Qué hago? Espérate,
0: pues
1: pongo
0: nada.
1: La radio.
3: No escucho nada. Sé que estás.
0: No. Si pones la radio, entonces. No nos aclaramos. No nos aclaramos, entonces. Cuelga y en todo caso me vuelves a llamar otra vez, ¿vale? Porque así es imposible. Así es imposible.
1: Bueno, escúchame. Como tú se me oyes a mí, te lo digo. Que no me quería, no quería yo que te fuera yo sin decirte nada. ¿Me oyes o no?
0: Yo te escucho perfectamente, te digo.
1: ¿Qué?
0: Que te escucho perfectamente.
1: Pues yo a ti no te escucho nada.
0: Bueno, pues
1: no
0: sé, ya dime lo que me quieras decir. Y
1: ¿qué?
0: Entonces, que me digas lo que me quieras decir y entonces yo ya lo
1: que
0: escucho.
1: Te diga lo que te quiera decir.
0: Sí.
1: Bueno, pues yo te lo digo y ya estabas pensado. Para empezar, mañana jueves voy a ir a ver a tu amiga para que os proteja. ¿Sabes a quién me refiero, no?
0: Sí.
1: Tu amiga la guapa.
0: Eso es.
1: Pues sí.
0: La guapetona.
1: La tengo cerquita,
0: la
1: ya se lo he dicho hoy a mi cuidadora, que mañana tenemos que. Y ahora, de corazón. Y pensado, y más que te he pensado, que te quiero mucho, que disfrutes, que descanses sobre todo, disfruta de esos dos nietos preciosos que tienes, y de tu familia, y de tu hijo, y de tu señora, y que te quiero, ¿vale?
0: Pues muchas gracias.
1: Sabes quién soy ya, ¿no?
0: Sé quién eres, sí, sé quién eres.
1: Bueno.
0: Eres Concha.
1: Pues ya está.
0: Concha de Córdoba.
1: Que eso que ayer me emocioné con el Juan y Junio.
0: Ah, sí.
1: Me pusiste a mi hermano al lado y disfruté con él un montón.
0: Claro.
1: Y cantando esa canción. Y se me cayeron dos lagrimones, me acuerdo de ti. Pero bueno, que estoy feliz, que disfrutes, que aquí te esperamos a la vuelta y te voy a decir todos los que aquí te quiero, que me dé la gana. Si
0: dilo,
1: te enfada,
0: di lo que tú crees que tengas que decir.
1: O habrá que.
0: Di tú lo que
1: habrá
0: quieras,
1: que pensar con las consecuencias.
0: Pues muchas
1: que
0: gracias.
1: Están pensado.
0: Gracias,
1: ¿vale?
0: Cielo. Muchas gracias. Un beso muy grande.
1: Venga, un beso grande.
0: Gracias.
1: Y te quiero, Ángel.
0: Gracias.
1: Cuidaros mucho.
0: Gracias.
1: Y disfruta.
0: Gracias. Hasta luego.
1: Un beso.
0: Adiós, adiós. Bueno, pues ahí teníamos a nuestra amiga. Pues lo prometido es deuda. Yo no quiero tener deudas. No quiero tener deudas. Esta noche quiero detener el tiempo para dedicar unas palabras a dos personas muy especiales, José y Mari, desde la hermosa tierra de Motril. Hay historias de amor que no necesitan hacer ruido para demostrar su grandeza, porque hablan con la fuerza de toda una vida compartida. Los años han ido dejando huellas en vuestro camino, pero también han sembrado recuerdos, sonrisas y un amor que ha sabido vencer cada obstáculo. Habéis aprendido que amar no es caminar siempre por senderos fáciles, sino permanecer unidos cuando la vida pone a prueba el corazón. De ese amor nació el mayor de vuestros tesoros, vuestra querida hija Graciela, orgullo y reflejo de todo lo que habéis construido juntos. Y el destino os regaló después la alegría inmensa de abrazar a vuestros nietos Mariela y Manuel, que llenan vuestra vida de luz, de risas y de esperanza. Ellos son la prueba más hermosa de un amor que ha echado raíces profundas y que sigue creciendo con el paso del tiempo. Porque los años no han apagado vuestra ilusión, al contrario, han convertido vuestro cariño en un refugio donde siempre es posible volver. Que nunca os falten las miradas cómplices, las manos entrelazadas y esos pequeños gestos que hacen eterno el amor verdadero. Seguid escribiendo juntos las páginas más bonitas de vuestra historia, con la misma ternura con la que comenzó todo. Desde este rincón de las noches de Ángel, quiero daros las gracias por enseñarnos que el amor sincero existe y merece ser celebrado. José y Mari, sois el mejor ejemplo de que cuando dos corazones se eligen de verdad, el tiempo solo consigue hacerlos más fuertes. De todo corazón os deseo que la felicidad siga acompañándoos cada día, cada segundo, cada minuto, rodeados del cariño de vuestra familia y de quienes tanto os quieren. Un abrazo inmenso para vosotros. Un abrazo inmenso para ti, José, para ti, Mari, para vuestra hija Graciela, para tu nieta Mariela y para tu nieto Manuel. Que la vida os siga regalando muchos años más de amor compartido, porque no nos damos cuenta, pero los años pasan y hay que decir lo que se siente, hay que decir lo que se lleva dentro del corazón. Yo a veces miro hacia atrás y digo, ¿cómo han pasado? ¿Cómo han pasado los años? Ella es Rocío Dúrcal. ¿Cómo han pasado los años? Teléfono Libertad 671 20 6220, si lo deseas, ¿eh?

desde Huelva. Cuando llega la noche, medito del amor que hoy he compartido. Es el don que Jesús nos dejó. Compartamos todo lo que podamos con familia y amigos, los amigos. Regocijémonos juntos, celebremos tus caricias más que el vino. Sobran las razones para amarte, Ángel. Desde Huelva, gracias. Gracias de corazón. Bonita canción, buenas noches Ángel, feliz programa, gracias Córdoba. ¿Cuántos amigos y amigas tenemos en Córdoba, eh? ¿Cuántas personas tenemos? Ahí está ella, con un sombrero, con gafas de sol oscuras, pelo rubio, vestido blanco. Gracias de corazón por estar a mi lado. Gracias por acompañarme. Gracias por todo lo bonito y lo bueno que me das. Para mi amigo Ángel, que en estas vacaciones puedas recargar el alma, reír sin parar y disfrutar cada momento. Gracias por tu luz y por tu voto que nos acompaña. Te aprecio demasiado, que las disfrutes al máximo, Ángel. Aquí te espero con mucho cariño. Yo te llamaré si puedo el viernes, claro. ¿Tú quieres hablar conmigo, Ángel? Claro, llama a la radio. Llama. Que podamos hablar, que podamos tener una conversación. Como todas las personas que escriben o llaman a la radio en el programa Las Noches de Ángel. Desde Granada, buenas noches Ángel, buenas noches a tantos y tantos corazones de este gran programa. Por hacer más llevadera la noche, saber que no estamos solos, que Ángel nos acompaña y nosotros a él. Os deseo dulces sueños y tú Ángel no dejes de hacernos soñar, no dejes de hacernos soñar. Gracias, Dios te cuide. Gracias de corazón, Granada, gracias. Qué maravilla. Me siento tan querido, me siento tan feliz, me siento tan entrañablemente feliz, que más no puedo sentirme, sinceramente. Lejos, pero miramos la misma luna. Hasta mañana. Gracias, Francis. Gracias de corazón. Una estampa preciosa con rosas rojas. Buenas noches, Ángel. Unos labios grandes, marcados. Gracias, amiga Toñi, gracias. ¿Cómo no voy a quererte si eres el manantial de agua fresca para mi alma? Lucero de la noche. ¿Cómo no voy a quererte y calmas la sed de mi alma? ¿Cómo no voy a quererte, amor? Gracias, Mojácar, gracias. De corazón a corazón. En las noches de Ángel. Nunca te enamores de una musa. No, nunca te enamores de una musa. Enamórate de la vida, de la sencillez y de las estrías de los años. Enamórate de la mirada que dice verdad, de las cicatrices y de la enfermedad, de andar por andar sintiendo paz. Enamórate de lágrimas de amor, de la alegría del dolor y la superación. Enamórate de las mil historias que vendrán. Enamórate del sol, el viento y la lluvia. Enamórate de lo que tienes, de lo que eres, pero no te enamores de una musa. Acabará quitándote la vida. Pues fíjate que yo estoy enamorado, pero muy enamorado de una musa. Sentimiento y reflexión. Gracias, mano. Gracias, yo estoy enamorado de una musa. Se llama Luna. Es tan bonita. Tiene la carita tan pálida. Sí, porque yo estoy enamorado de ella, porque llevo mucho tiempo enamorado de ella. Porque ella me acompaña todas las noches desde hace años, muchos años. Que mi voz sale a través de las ondas de la radio, a través de internet y la frecuencia modulada. Puedo llegar a los corazones de las personas y puedo regalarles mi cariño, que es mucho, y mucho amor. Gracias, de verdad.
gracias. Mientras todos ponían excusas, alguien decidió ayudarte. Eso nunca se olvida. Yo nunca olvido aquellas personas que me ayudan, aquellas personas que me hayan ayudado. No, no las olvido nunca. Soy agradecido, porque en la vida es de bien nacido ser agradecido. ¿No lo sabías? No existe nadie. No existe nadie. David Bustamante.

Buenas noches. Un corazón hecho de piedras, de colores. Al fondo, el mar, llegando a las orillas, con su espuma blanca, linda y bonita. Tanto, tanto como lo eres tú. Gracias. Buenas noches, comandante. Feliz vuelo y feliz programa. Gracias. Luna llena. Ahí me la mandas. Ahí me la mandas. Gracias de corazón a corazón. Feliz noche, Salamanca. Feliz noche. Sigamos soñando tú y yo, si te apetece, si quieres, si lo deseas. Sigamos soñando tú y yo, que la noche se presenta bonita. La noche se presenta activa. La noche se presenta vivaracha. Con esta música y el veneno que te doy, cuando te muerdo la yugular y te inyecto todo el veneno que te hace falta, es un veneno bonito, bueno. Es un veneno maravilloso. No hace daño, todo lo contrario. Sí que es verdad que crea adicción. Como tomes un poquito nada más de ese veneno, ya te quedas conmigo para siempre. Y es que día a día más y más personas se suben a nuestra barca, donde yo con mis brazos remo y remo y remo. Remo y remo. Para alcanzarte a ti. Para llegar a ti. Para tenerte conmigo y a mi lado. Qué maravilla. Buenas noches ahí, que no corra tanto el reloj de arena. Feliz programa, eres único y lo sabes. Besos, te escucho detrás. Pues muchas gracias por esa mariposa. Gracias por esas rosas amarillas que me encantan.

Ese caballero de Motril te hizo la noche. Ya ves, mi cielo, tus palabras no tornan vacías, llegan a nuestros corazones. Gracias a ti por escribirme. Gracias porque desde tan lejos, ¿verdad?, llegas a mí. También desde Argentina, hola querido, escuchándote. Feliz noche, gracias de corazón, gracias. Desde Gandía nos dan las buenas noches con una rosa y un corazón entrelazado. Feliz programa y que tengas unas felices vacaciones. Disfrútalas a tope y pásatelo bien hasta la vuelta. Gracias, Joaquina. Gracias, de verdad. Gracias. Y nos envían un escrito hecho por un servidor para que yo lo recite. Pues lo recitaremos ahora, claro que sí. Gracias por mandarme esos fragmentos que un día a mí me da por escribir. Y escribo parte de tu vida. Porque tú, querido amigo, tú, querida amiga, tú formas parte de mi vida. Tú no estás solo, no, yo tampoco me siento solo. Estoy siempre contigo. ¡Qué maravilla! ¡Qué maravilla! Saber que estás a mi lado, conmigo, balanceándote en el columpio del amor. Por Dios, cuánto y cuánto te quiero. Es que contigo aprendí tantas y tantas cosas. Armando Manzanero, reversión de este tema, contigo aprendí.

mirando el reloj de arena, que no para de marcar no solo los minutos, también los segundos y las horas. Son 37 minutos por encima de las 23, estamos de lunes a viernes, desde las 22 y hasta la 1 de la madrugada, aquí en tu emisora, la que tú estás ahora escuchando. Gracias por acompañarme si te acabas de incorporar, no lo dudes. Quédate porque voy a intentar morderte la yugular. Te daré una buena dosis, primero pequeña, de veneno y te quedarás conmigo para siempre. Recuerda que el viernes ya nos marchamos. Desde que llegaste a mi vida, comprendí que el amor también sabe escribir los destinos más hermosos. Hay una luz en tu mirada que convierte mis noches en amaneceres llenos de esperanza. Quiero ser el refugio desde donde tú descanses cuando el mundo pese demasiado sobre tus hombros. Quiero caminar a tu lado descubriendo cada sueño que aún guarda tu corazón. Prometo cuidar de tus sonrisas como quien protege el tesoro más valioso de su vida. Y cuando el silencio nos abrace, dejaré que mis latidos te hablen por mí. No necesito promesas imposibles, solo la oportunidad de amarte cada día un poco más. Porque contigo incluso los días grises se llenan de colores que jamás imaginé. Eres la razón por la que vuelvo a creer en la magia de un abrazo y en la fuerza de un beso. Si alguna vez dudas de lo que siento, mírame a los ojos y encontrarás todas las respuestas. Quiero regalarte mi tiempo, mis ilusiones y cada rincón de mi alma. ¿Y sabes por qué? Pregúntatelo. Pregúntate el por qué. Es sencillo, ¿eh? Es sencillo porque tú serás mi chica. Tú serás mi baby. Ted Ronets, Oles Surfs, Be My Baby. ...671-20-6220... ¿Te apetece? 671-20-6220... 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

0: Recogemos llamada 671-20-6220. Hola, buenas noches.
1: Buenas noches.
0: ¿Con quién hablamos?
1: Con María Luisa.
0: ¿Qué tal, María Luisa? ¿Cómo estás?
1: Muy bien.
0: Me la llevas tomando. Me estoy tomando unos hierbajos, María Luisa.
1: Los que se llaman como yo.
0: Claro, claro, claro, claro, claro, María Luisa. Uh-huh. ¿Tú nunca has tomado hierbajos, María Luisa? ¿Nunca has tomado hierbajos?
1: Sí, me encanta.
0: ¿Y qué hace? ¿Qué hace María Luisa? ¿Qué hace?
1: El cúrcuma.
0: Sí, pero
1: pues mira, ahora escuchándote. No, tengo la tele puesta, pero
0: Escúchame.
1: Yo prefiero escucharte.
0: Gracias. Digo yo, ¿qué hace la hierba, María Luisa? ¿Qué hace? O sea, ¿para qué te la tomas tú la hierba, María Luisa? ¿Para qué? ¿Para tranquilizarte?
1: No,
0: para
1: esa en concreto no me la tomo.
0: Ah, ¿no te la tomas? Pues yo sí me la tomo, toda la noche me la tomo.
1: Sí, sí. ¿Y qué es lo que hace? Dímelo tú. Así la buscaré.
0: Ni te cuento. Claro, claro.
1: Yo la tomo anda.
0: Toda la noche la tomo yo.
1: Pues la compraré y me la tomaré también.
0: Cómprala.
1: Con los otros yerbajos.
0: Cómprala, claro que sí. ¿Qué tipo de
1: yo tengo un cajón llenito de yerbajos y me gusta mezclarlo mucho. El cúrcuma me encanta desde que te oí a ti que tú lo tomabas.
0: Hombre, el cúrcuma. ¿Y qué te hace en el cuerpo el cúrcuma? Dímelo.
1: No sé.
0: Yo me lo tomo. Tú te lo tomas porque me lo tomo yo, ¿no?
1: Más o menos.
0: Qué barbaridad.
1: Te copia. Ah, te ríes. Te copiamos tanto que... un poquito de veneno.
0: Yo no sé.
1: Anda, que te van a comer los leones, te van a comer.
0: Es que me hace gracia porque tú dices, no, yo me lo tomo porque también te lo tomas tú, pero bueno, uno debe ser libre de tomarse lo que uno.
1: Anda.
0: Bueno, ¿te vas de vacaciones o qué? ¿Te vas de vacaciones?
1: Pues de momento todavía no. Ya a finales de agosto.
0: Ah, es la mejor época. Esa es la mejor época.
1: Sí.
0: ¿Pero vas a algún sitio? A ver si yo estoy para esa época aquí. Estoy aquí.
1: Pues por la parte de Huelva.
0: ¿De Huelvas?
1: ¿Eh? Huelva usted mañana. ¿Dónde están las gambitas?
0: Pero no es Huelva, es Huelvas.
1: Huelva.
0: No, Huelva. No, no sabes el castellano.
1: Anda.
0: De Huelva.
1: Tan lejos como tú no me voy.
0: Mira, es que yo ya lo he dicho muchas veces y no quiero ser repetitivo. Estoy acabando de hacer el aeródromo, ¿vale? Allí al lado de mi casa. Porque la familia, tenemos familia allí. Yo vengo de allí. De la ciudad del Cabo, vengo yo. Que acabo rápido en la ciudad, yo, ¿sabes?
1: Que acabas tú rápido, ¿no?
0: Acabo rápido, y entonces... Pero llevamos este aeródromo, lo llevamos ya haciendo mucho tiempo y ya me estoy agotando. Ajá. Porque me tengo que llevar para allí ladrillos, me tengo que llevar para allí cemento, ¿sabes?
1: En el avión, hombre, como que allí no habrá, ¿verdad?
0: Allí no hay cemento, ni hay nada, ni ladrillos, ni nada. Para el rebozado no hay nada.
1: Animales salvajes.
0: ¿Has visto las portadas? ¿Eh? Como estoy ahí, ¿eh? Con el tigre, con el león, mañana.
1: ¿Has visto, no?
0: mañana de cebra, mañana creo que va de cebra.
1: Mañana le pongo una cebra, ¿vale?
0: Sí,
1: ¿te ha gustado? Que sí.
0: Sí, no, dilo tú lo que has hecho, porque me has pillado desprevenido. Dilo tú a los queridos oyentes que has hecho.
1: Pues que vean el grupito del Facebook de Corazón a Corazón y ahí estará puesto un post que te he hecho. Y que le he puesto el tigre incluido.
0: ¿Me has copiado la foto?
1: Tigre no, te he puesto león, ¿no?
0: Me has copiado un león detrás, tengo a mis espaldas, sí.
1: Es leona. ¿Y te he vestido de safari?
0: Efectivamente, uh-huh. Tú has cogido la foto de mi perfil y tú has hecho un montaje ahí, ¿verdad? Y ahí estoy yo con botas, con pantalón corto, con los, con el sombrero,
1: vaya.
0: El sombrero cordobés, Has puesto un sombrero cordobés.
1: Anda.
0: Me has puesto un sombrero corto.
1: Bueno, ya tendrá la maleta casi hecha, ¿no?
0: Sí, yo me llevo un neceser. No es que allí estamos todo el día sin ropa. Con el calor que hace.
1: Con el calor anda, que hace. Anda, que el cachondeo que tienes.
0: No, no, tengo cachondeo. Es verdad, es verdad. Es verdad que hace
1: este
0: un calor.
1: Este programa es muy serio. Sí, y yo, sí, eso, claro. Eso es los sábados.
0: Ya, pero estuve nervioso y entonces me da por reírme. Me pongo muy nervioso. Porque a mí la despedida, vale, vale. Me gustan las despedidas, ¿sabes?
1: No, entonces, la verdad es que
0: para
1: no.
0: Para no despedirme, mañana acabo y así el viernes no me despido.
1: No, mañana no, pasado.
0: No, sí, porque así el viernes no me despido. Porque entonces
1: tienes tienes que despedir.
0: El viernes.
1: Además, ese día tiene que ser
0: memorable,
1: más bonito. Todas las noches son bonitas, pero esa noche tiene que ser especial.
0: Bueno, cántame un poquito. Adiós con el corazón.
1: Adiós con el corazón.
0: Porque con el alma.
1: El alma no puedo.
0: Eso es. ¿Me vas a mandar un beso o no?
1: Venga, sí.
0: Pero.
1: Uy.
0: Que me has dado en toda la frente, me has dado un porrazo en toda la frente, me has dado un besazo, que lo veas, ¿eh? Bueno, pues oye, aparte de la broma, deseo que tengas un buen verano, que vaya todo
1: igualmente,
0: bien. Y que seas
1: yo
0: muy feliz.
1: Este verano, hijo mío, le ha dado la gente por casarse y tengo un montón de bodas.
0: Sí, ¿no? Pues prepara.
1: Ya voy por la segunda.
0: Prepara.
1: Me quedan dos más.
0: Prepara el billetaje,
1: Sí, sí, por eso. ¿Eh? Por eso las vacaciones son más cortitas.
0: Yo estoy más tieso que la mojama. ¿Sabes lo que es la mojama?
1: Ándale.
0: A dos velas, como que está resfriado igual,
1: pues,
0: ¿sabes?
1: Pues más o menos. Como luego se separen los novios.
0: Ya ves. Vaya disgusto, ¿eh? Vaya disgusto. Tú que le has hecho un regalazo, ¿eh? Para que lo disfruten y luego ya los dos días, uno por un lado, otro por otro, ¿eh? En fin, dale dinero.
1: Bueno.
0: Dale dinero. Ingresales dinero.
1: Sí.
0: Y ya está.
1: Sí.
0: Le pones 1000 euros en la cuenta y ya está. Bueno, pues nada.
1: Ya está.
0: Feliz noche.
1: Bueno, pues nada.
0: Venga, hasta luego.
1: Buenas noches y feliz viaje. Venga,
0: gracias,
1: besito.
0: De corazón. Hasta luego.
1: Adiós.
0: Otro beso, ¿eh? Has escuchado, no me ha dado otro beso, sí. Pues muchas gracias, amiga mía, gracias por estar con nosotros. Gracias por compartir conmigo estas bonitas noches, que son tan románticas y especiales. Ey, ¿cómo te gustan los mordisquitos? Me dicen. Eres como un draculín, siempre el buen sentido. Claro, siempre en el buen sentido. Si vas en el sentido contrario, te para la policía y te multa, porque vas en sentido contrario. Nunca vayas en sentido contrario.

leemos desde Huelva. ¿Dónde estás? Que no te veo aquí. Nos escribe, espera, que nunca me ha escrito, no veo el nombre, es Palmira. Palmira, ¿qué tal? Buenas noches, Palmira. ¿Cómo estás? Gracias. Gracias por escribirme. Desde Huelva, dice, hola, buenas noches, Ángel. Quería que me pusieras, si me puedes poner una canción con las alas rotas. La canta Prisma. Bueno, pues desde Huelva, a ver si me la puedes poner la canción. Se llama Con alas rotas. Me dices de Crismas. Y no es Crismas, es Prisma. Por eso yo no la encontraba. Porque digo, de Crismas, Crismas, Merry Christmas. Merry Christmas, Merry, Merry, Merry, Merry. Bueno, pues oye, para ti, amiga mía, un abrazo especial. Agradecerte el que me hayas escrito, Palmira, y que seas muy feliz junto a la persona que tú amas y que quieres, junto a tu familia. Gracias de corazón a corazón. Vamos con ese tema de Prisma, que así dice, con alas rotas.

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1: Pues para Palmira, en Huelva, Prisma. Ahí estamos y estamos contigo y a tu lado. Sabes que siempre te acompaño con el mayor de los propósitos. ¿Y cuál es el mayor de los propósitos? Pues oye, darte amor, darte mucho amor, porque el amor es lo que prevalece en la vida. Es lo que prevalece en la vida. ¿En qué vida te preguntarás tú? Pregúntatelo. Pues en la tuya y en la mía, ¿qué te parece? Vamos a llegar a la medianoche, la hora de las brujas. Vamos a llegar a ese punto en el que tú y yo juntos nos encontramos detrás de las cortinas. Y ahí nos amamos, ahí nos queremos. Por cierto, te mando un beso muy grande. Sí, Bonnie. Ella es Nana Mouskouri. Llegamos a la medianoche.

una mujer muy guapa nos envía una foto suya y nos dice, para que me lleves contigo al sur de África, a Ciudad del Cabo, pues vente conmigo. Hola, buena nit, y a veces necesitamos escuchar lo que significamos para alguien. Y tú significas mucho para nosotros. Gracias, amiga mía. Gracias, Gandía.

0: Pues ya estamos de vuelta, ya estamos de vuelta después de las señales horarias. 671-20-6220. 671-20-6220. Hola, buenas noches.
1: Buenas noches.
0: ¿Con quién hablamos?
1: Con Conchi de Córdoba. ¿Qué? Rafael, lechuga,
0: Ángel. ¿Qué tal? Ah. ¿Qué tal?
1: ¿Qué pasa?
0: Ha dicho Rafael, ¿no?
1: Perdón, Ángel.
0: No, tú has dicho Rafael.
1: Bueno, ya está, me equivoco.
0: Pero yo no soy Rafael.
1: Ya lo sé, corazón.
0: Yo soy aquel.
1: Ya lo sé, corazón, de nada,
0: Rafael. Que cada noche te persigue.
1: No te haces con la broma. Que yo soy un pobre.
0: Le enviamos un abrazo muy grande a nuestro compañero Rafa Hidalgo, de La Verbena.
1: Claro.
0: Muy bien. ¿Qué te cuentas, claro, amiga mía? ¿Cómo estás?
1: ¿Qué te digo? Que ya quedan 2 días para dejar de escuchar tu voz.
0: Qué pena.
1: Oso.
0: Te coge a congojo, ¿verdad?
1: Pues sí.
0: No, dilo. ¿Te coge a congojo?
1: Sí, sí.
0: ¿Pero por qué?
1: Porque estamos acostumbrados a ti todas las noches.
0: Sí.
1: Y ahora, pues, casi más de un mes, pues, te vamos a extrañar.
0: Pero si hace nada y nada, que me escucháis, hace nada y nada.
1: Bueno, yo llevo bastantes años, lo que pasa es que luego ya dejé de... que no te encontraba y haga la casualidad que en Radio Clave y entonces...
0: Ah, tú llevas años escuchándome.
1: Sí, sí.
0: Claro, yo eso no lo sabía.
1: Sí.
0: Pero mucho tiempo, ¿verdad? ¿Estás triste?
1: Es que no te digo bien, Ángel.
0: Ah, digo, ¿estás triste?
1: ¿Que estoy triste?
0: Digo, pregunto, si estás triste.
1: No.
0: ¿Estás feliz, no? ¿Estás muy feliz, no?
1: No está mal, estoy normal. No me hagas reír.
0: Ríete, porque no te vas a reír. Ríete, que eso es salud, eso es alegría, ¿verdad? Eso es alegría,
1: sí.
0: Claro que sí. Bueno, ¿y tú me querías comentar algo, amiga Conchi? Porque tú me llamas desde Granada, ¿no?
1: No, sí. No.
0: ¿De dónde me llamas tú?
1: Te llamo de... Mira, yo soy de un pueblo de Córdoba.
0: Ah, de Córdoba.
1: Como dije. Pero yo vivo en un pueblo de Jaén, pero que vive a 11 kilómetros. Entonces yo vivo en Lopera, pero yo nací en Villa del Río, Córdoba.
0: Ah, Villa del Río.
1: Una vez digo Conchi de Córdoba y otra vez con Rafael, por ejemplo, digo Conchi de Jaén, de Lopera.
0: ¿Y por qué?
1: Contigo,
0: ¿y por qué?
1: Escribo,
0: ¿y por qué no dices tú? ¿Por qué no dices tú de dónde eres?
1: A ver, vivo en lo que es en el pueblo de Jaén, pero yo mi pueblo eso es sagrado para mí. Entonces
0: claro.
1: lo tengo que decir.
0: Claro que sí.
1: Yo soy cordobesa.
0: ¿Tú eres cordobesa?
1: Yo sí, la cabeza a los pies.
0: Pero a tope, o sea, quiere decir que aquí no hay dudas.
1: No, y que nadie me toca a mi pueblo.
0: Ya, eso te iba a decir. Que me han puesto a mí una foto mía, me la han puesto en el Facebook, y en lugar de ponerme pues lo que es el casco que llevan los exploradores del África, me han puesto un sombrero cordobés. ¿Cómo lo ves tú? ¿Eh?
1: Fíjate tú.
0: ¿Cómo está la cabeza?
1: Ay, madre mía.
0: ¿Eh? Un sombrero cordobés con la cinta negra. Con la cinta negra.
1: Ajá, eso es la calor.
0: No te quieres reír. Ya te estás riendo, ¿eh?
1: Sí, no, hombre, no estoy triste. Que voy a estar triste, jolín,
0: yo...
1: Y más estos momentos.
0: Claro, son momentos que ya ves tú, ¿no? Claro.
1: Ya ve.
0: Bueno. Bueno, pues oye, yo te agradezco enormemente tu llamada. Y que estés con nosotros y que nos acompañes. Porque al fin y
1: todas
0: al cabo.
1: Todas las noches estoy, vamos, me levanto con Radio Le, me acuesto con Radio Le.
0: Gracias, porque de eso se trata, de que la radio os haga siempre compañía.
1: Pero
0: que
1: bastante.
0: Sean muy felices.
1: Bastante.
0: ¿Tú te quedas hasta la una o te vas antes?
1: No, yo hasta la una y parte más. Por lo menos a las 2 o las 3.
0: Y yo es que te lo digo porque yo me voy a quedar hasta la una. Yo no tengo sueño.
1: yo me quedo, vamos, me echo en la cama, pero dormirme no me duermo por lo menos hasta
0: la... Pero Conchi, pues, Conchi, yo no tengo sueño tampoco. Yo me quedo, voy a quedar hasta la una yo, hoy. Hoy me da por... me voy a quedar hasta la una hoy, a ver si cojo el sueño, porque no tengo sueño, ninguno.
1: Qué va, joder, me cuesta mucho trabajo bajar sueño.
0: Pero ¿en qué piensas, hija mía, en qué piensas?
1: Yo qué sé, tantas cosas pienso que...
0: Ay, pero son buenas, ¿no? ¿O no?
1: Son recuerdos ya.
0: Son para que tú lo bailes, son.
1: Sí.
0: ¿No?
1: Son recuerdos de que he hecho mucho de menos a mis padres y... Porque ya no me queda ninguno.
0: Ya. Te pasa igual que a mí, yo tampoco.
1: Siempre hay algo que te recuerda a ellos.
0: Hombre, la vida es larga y tú vives momentos, has vivido momentos en tu casa con tus padres que tienen que recordarte. Yo tampoco tengo los míos, ¿sabes? Yo recuerdo que yo estaba haciendo un programa de radio, este mismo programa, lo he comentado alguna vez aquí en la radio.
1: Sí.
0: Yo estaba haciendo el programa de radio en las noches de Ángel, en otra emisora, estaba entonces en Barcelona, y me avisaron de que mi padre había sufrido un infarto. Cuando llegué yo al hospital, pues mi padre y yo no lo vi con vida. Y ese mismo día, años antes, es el día que yo me casé. El 8 de diciembre.
1: Mi santo, la Inmaculada.
0: Ah, claro. Claro, porque uh-huh. yo yo digo, pero me has dicho Conchi, digo, pero es que no me cuadra. Conchi con Inmaculada no me cuadraba. Pero claro, es que Conchi e
1: Inmaculada. Y la Inmaculada Concepción.
0: Eso iba a decirte yo, digo, pero claro, no me sí, cuadraba, sí. Pero ahora sí que me cuadra. Pues nada, Inmaculada Concepción, que tengas una feliz noche.
1: Aquí no me puedo evitar.
0: Qué barbaridad.
1: Qué gracia tiene, madre mía. Parece más andaluz que nosotros.
0: Yo soy andaluz. Yo soy de Granada.
1: ¿De Granada eres tú?
0: De Granada, de la Alpujarra, soy de la Alpujarra.
1: Jolines, entonces no estamos tan lejos.
0: Qué va, lo podemos ver y todo, ¿eh?
1: A ver si viene alguna fiesta de Radio Clavé.
0: Fiesta de guardar, ¿no? La fiesta de guardar. ¿No?
1: A ver si viene, a ver si podemos ir. Queremos ir la del 6 de septiembre.
0: Sí, claro, hay que ir. Sin falta hay que ir.
1: Y queremos ir a la de Córdoba. Si también, así, claro. Nos pilla mucho más cerca.
0: Bueno, ¿a cuánto te pilla a ti de Córdoba?
1: A 57 kilómetros.
0: Ah, eso no, eso ya ves tú. Eso es una bicicleta.
1: Claro, la de Motril es más, pero bueno.
0: Con una bicicleta lo haces, y es con una bicicleta.
1: Y andando también.
0: Claro, que sí. ¿Tú corres mucho andando?
1: Yo sí me gusta andar mucho.
0: ¿Pero tú corres andando o vas despacito?
1: No, yo corro.
0: ¿Tú corres, no?
1: Yo estoy en el gimnasio y...
0: ¿Tú haces cinta?
1: La cinta, sí. Una hora, ¿no? Todos los días.
0: Yo también tengo cinta muchos días, Se me pone la cinta, pero que me doy un dolor de cabeza con la cinta, ¿eh?
1: Sí, te pone un poco, pero te alivia mucho las piernas y todo.
0: Claro.
1: Y que ya estoy acostumbrada y no puedo estar sin ningún día ahí a la gimnasia.
0: ¿Pero tú la cinta corres? ¿Tú corres o no? ¿O vas paso a paso?
1: Sí.
0: ¿Sí?
1: Hago de correr y hago también inclinación.
0: ¿No? Inmaculada Concepción. Tú te subes...
1: Dime, guapo.
0: Te subes... Te subes encima de la... ¿Cómo se llama eso? De la cinta, ¿verdad? Y cloc, cloc.
1: Claro.
0: Cloc, cloc, cloc, cloc, cloc, cloc, cloc, cloc, cloc, cloc, cloc, cloc, cloc.
1: Qué guapo, ya les he oído.
0: Estuvo nervioso.
1: Esta es la primera vez que te llamo.
0: Pues no, es que no sea la última, ¿eh?
1: No, hombre.
0: Bueno.
1: Espacio de chamba.
0: Gracias. Pues te mando.
1: Duchándome pongo el móvil al lado. Ajá. Y digo, me salgo ligera. Digo, creo que tengo que hablar hoy. Tengo que
0: claro,
1: a ver si me lo.
0: Claro. ¿Tú estás solo, Inmaculada Concepción? ¿Estás sola tú?
1: No, está mi marido ahí en el salón.
0: O sea, que él ve la televisión y tú escuchas la radio, ¿no?
1: Yo sí. Vale. Yo me levanto a las 7 de la mañana y la tengo puesta. Hasta la noche, las 2 o las 3.
0: Ya ves, pero ¿qué te pasa? ¿Tomas mucho café que no puedes dormir o qué?
1: No, yo café no, porque soy muy nerviosa. Ajá. Y entonces no...
0: ¿Te sube la tensión?
1: El olor me encanta. El olor del café me encanta, pero beberlo no.
0: Te sube mucho la tensión. La tensión te la sube.
1: No, la pero es que no me hace gracia el café, me encanta el alao, pero luego tomarlo no me agrada.
0: Pues mira, te pasa a ti igual.
1: Hierbas, sí.
0: Te pasa a ti como
1: hierbas,
0: a mí.
1: Hierbajos, sí.
0: Ya. Hierbajos, tú tomas también hierbajos, ¿no?
1: Uf.
0: Pero ¿qué tipo de hierbajos tomas tú?
1: Mira, tomo cúrcuma, jengibre, té rojo, té verde, tomillo, cola de caballo, todo, como dice esa señora que ha llamado antes, las mezclo, sí. Y es que me encantan las infusiones.
0: Sí, sí, sí. La cola de caballo es para la retención de líquidos, ¿no?
1: Sí.
0: ¿Tú retienes muchos líquidos?
1: No, pero es que me gusta que las mezclo para no tomar las mismas.
0: Ya, pero la cola de caballo, por ejemplo, es para eso, para retención de líquidos, ¿no?
1: Sí.
0: Si tú no retienes.
1: Bueno, por si acaso.
0: Por si acaso, ¿no? Por si acaso, claro. Siempre por si acaso. Por si.
1: Por si. Tengo.
0: Por si. Pues nada, Inmaculada Concepción, muchas gracias por tu llamada.
1: Corazón.
0: Un besazo muy grande.
1: No diga, igualmente,
0: no diga
1: para
0: muy fuerte, no diga muy fuerte lo de corazón, vaya a ser que tu marido se entere.
1: Anda, mi marido no es celoso.
0: Y te la líe, ¿no? Y te la va a liar, ¿eh?
1: Sí, es un
0: pedazo pan. Pero blandito, ¿no? Duro no, ¿eh?
1: Blandito.
0: Pan bimbos, ¿eh?
1: La leche que te dieron.
0: Venga. Feliz noche, cielo, que descanses. Venga.
1: Igualmente, Ángel, un besito. Adiós.
0: Estoy nervioso, en serio. Hola Ángel, te voy a extrañar mucho ahora que te vas de vacaciones. Sin embargo, comprendo que lo necesitas y te las mereces. Te deseo de todo corazón que te vaya muy bien, te diviertas mucho. Ojalá algún verano lo vengas a pasar a México. Nos daría mucho gusto. Te envío un fuerte abrazo. Soy Rocío. Gracias, Rocío Romano, gracias. Un besazo grande. Tengo yo pendiente de ir a México, lindo y querido. Me encanta. Feliz tarde, Rocío. Gracias desde España. Buenas noches.

era, me han puesto, ahora me han quitado el sombrero cordobés y me han puesto el sombrero de safari, safari, safari. Anda, pues no soy mal parecido, ahora que me di cuenta. Dice, jajaja, ja, ja, me desbebo, por decirlo de alguna manera, por no decir la palabra, me desbebo desde que le dices lo del sombrero. Es que es verdad, me ha puesto un sombrero cordobés, de Córdoba, de Cordovita la Llana. Si vas a ir a todas las fiestas, jaja, ja, vas a ir a todas las fiestas. No creas tú que no soy muy fiestero yo, no soy muy fiestero yo. Vamos con un escrito mío, digo mío porque es un escrito que yo escribí en su momento y que una guapa mujer, una angelita me envía para que yo lo pueda, pues, recitar. Así es que vamos a ver, porque son muchos. Ahí estamos. Ahí vamos. Me sabes a todo. Me sabes al dulce despertar de la mañana, al aroma intenso del café recién molido, al sabor profundo y dulce de la banana, a los gajos de la naranja recién exprimidos. Me sabes a pan tierno, a verano. Me sabes a invierno, a viento cálido del solano. Me sabes a buenos días, amor. ¿Qué tal has pasado la noche? Me sabes a ese beso mañanero que no trae ningún reproche y que quiere ser el primero. Me sabes a canto de jilguero, a sonido de guitarra cuando suena el punteo. Me sabes a balada, a poesía recitada, a cantos de sirena y al sonido del agua clara. Ese agua del río que amamanta la arbolada. Me sabes a llanto de niño, al nacer de tus entrañas, a labios de enamorado que con mi semilla en tu vientre has creado. A ese ser tan divino y deseado. Me sabes a anochecer, a luna clara y acicalada. Me sabes a mujer y a mujer bonita, bella y perfumada. Me sabes a persona bondadosa. Me sabes a todo y eso no es poca cosa. Tus labios de pétalos de rosa, tu boca, tus ojos, tus andares y hasta tus enojos. Me encanta tu risa y tus suspiros con sabor a brisa. Me sabes a todo y es que todo me sabe a ti. Desde el primer día en que yo te conocí, te amo con toda mi alma. Te quiero más que a mi propia vida. No sabes cuánto y cuánto te quiero. 2017, Ángel, un servidor, me dio por escribir y escribió eso. ¿Te ha gustado? ¿Te ha gustado? Pues es que yo el amor lo entiendo de mil maneras, porque a mí que me van a hablar de amor. Cristian Castro y un servidor, Ángel, en este precioso tema. ¿Qué me van a hablar de amor? Un tema que nos piden desde Marbella. Buenas noches, Marbella. Gracias, Marga. Qué bonito lo que me has escrito. Para ti, Ángel, un servidor y Cristian Castro. ¿Qué me van a hablar de amor? Eso digo yo.

bonitas son las noches de Ángel, qué maravillosas son las noches de Ángel. 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

0: La noche es un abrazo del universo. Déjalo. Déjalo envolver. El regalo que tú me das desde Reus, gracias de corazón. ¿Sabes algo que yo paso muchas veces, pero muchas horas sola? Pero existen tres horas que me siento acompañada y son las mejores horas que paso en tu compañía. Gracias. Gracias de corazón. Gracias. Florida, gracias. Gracias, bonito, feliz programa. Gracias desde Argentina. Gracias. Que va, se va acercando el tiempo, ¿verdad? Y es que buenas noches, feliz descanso. Gracias, amiga Conchi. Gracias, Granada. Qué bonito, qué bonito. Qué cachondeo te llevas, Ángel. Qué cachondeo, jajaja. Ja, ja. Se ríe. Dice, es que yo soy cordobesa. Por eso te puse el sombrero cordobés. Ajá. Ajá. ¿Qué diría? ¿Eh? Ajá. Hola Ángel, te estoy escuchando. ¿Y cuánto una noche nos queda? Bueno. Bueno, aprovechemos hasta el último día, última hora, último minuto y último segundo. Un abrazo, cuídate. Gracias, Andújar. Gracias, yo también me voy contigo a África, quepo. Y tanto que quepas, y tanto que quepas. Y tan que quepas. Tanto, gracias, Gandía. México, si tienes tiempo y quieres poner una canción de Diego Verdaguer que se llama Pídeme, te la agradeceré. Me lo podrás agradecer, pero creo que no vas a tener tiempo porque tengo un montón de canciones pedidas. Te la pongo mañana, si te parece, ¿no? ¿Sí? No pasa nada por un día, ¿verdad? Yo tengo muchas peticiones y ya no puedo coger más. Ya mismo coge las vacaciones, disfruta de tus vacaciones, que te lo mereces. Un abrazo. Gracias, Nieves. Gracias de corazón. Buenas noches, Ángel. Qué poquito queda, aún no te has ido. Ya te estoy extrañando. Sigamos siendo felices mientras podamos. Preciosa canción de Valen. Gracias. Valen, Valen, que a lo mejor te lo mereces, Valen. 31 grados y son casi las 23. Esto es en Madrid, los madriles. El verdadero privilegio es compartir la magia de una bella velada bajo la radiante luz y la belleza particular de la luna. Uy. No, esto no lo puedo leer. Es que no leo, no puedo leer bien. De pie a la luna y en medio, y el color es color clarito, entonces no. De la luna se muestra preciosa e inolvidable, lo digo por decir. Cómplice, la embrujada como compañera y compañía de corazón a corazón, con las noches de ángel y concebir por y para siempre. Con ese delicioso dulce veneno, el elixir sutil que nunca ha pasado. Pasó ni pasará desapercibido. Gracias de corazón, Valencia. Hola, buenas noches.
1: Hola, buenas noches, Ángel.
0: Hola, ¿con quién habló?
1: Pues Pedro de Cartagena.
0: Hombre, Pedro, yo te escuché hoy hablando del programa, digo, madre mía, ¿dónde estará Pedro,
1: Es que está liado trabajando, bueno, todavía estoy trabajando hasta las 7, tengo que estar hasta las 7 de la mañana hoy.
0: Pero vamos a ver, pero tú no trabajabas esta mañana, ¿has trabajado esta mañana, esta tarde y luego toda la noche?
1: He trabajado esta tarde, me han llamado para trabajar por la noche porque a un compañero se le ha roto el coche.
0: Sí.
1: Y entonces me han llamado a mí por cuadrante, estaba el primero y me han llamado para trabajar hoy.
0: Ah, vale.
1: Y ya corto a las 7 y ya mañana libro, sí. Bueno, mañana, hoy el jueves libro y ya trabajo el viernes y el sábado.
0: Ah, vale, y te digo ya. ¿Y qué tiempo llevas tú con el taxi?
1: Pues del año 2002.
0: O sea que ha llovido bastante, ¿no?
1: Sí. Aquí estamos del año 2002 trabajando. Llevo ya 4 coches.
0: Ya ves. Comprado. Escucha, ¿cómo están los melones por Cartagena?
1: ¿Los qué?
0: Los melones, ¿cómo están?
1: Los melones pierde sapo. 3 melones, 5 euros.
0: Ah, pues está muy bien, ¿no?
1: Barato. Está barato.
0: Está muy bien.
1: ¿Y la sandía por qué ha habido poca ahora? Porque cuando la pusieron se inundó la zona de Lorca, donde ponen la sandía. Zona de Lorca, la zona de término de Murcia y la zona de Pulpí, Almendrico, el término ya de Andalucía, de Almería.
0: Sí.
1: Ahí ponen, bueno, como llovió cuando las pusieron, pues había pocas sandías.
0: Mira que me gusta a mí el acento murciano, ¿eh? Mira que bueno, la verdad es que me gusta mucho.
1: Es distinto. Yo cuando tengo vacaciones voy allí mucho por la zona de Andalucía. Me gusta mucho Andalucía.
0: Tú sabes que yo nací...
1: Las comidas, la gente típica, el buen rollo, está bien.
0: Sí. ¿Tú sabes que yo soy de Murcia?
1: Ah, no, nada.
0: Sí, sí.
1: Si yo te conozco ahora de 20 días, un mes que...
0: Yo pensaba que tú me conocías de chiquitín.
1: No, yo nunca te he visto, ni te conozco, ni sé cómo eres. Si eres alto, bajo, con gafas, con calvo,
0: mira,
1: nada.
0: Yo te digo, soy calvo. Parezco una almóndiga. Soy bajito, muy bajito, muy pequeñín. Pequeñín. ¿Eh? Yo he cogido tu taxis. Tu taxis, ahora me acuerdo. Yo, Pedro, el cartagenero, claro.
1: Sí.
0: Claro. Sí, ya me acuerdo yo, claro. Un tío muy bien plantado, Pedro, ¿eh?
1: No, plantado, 57 años.
0: Bueno, ¿y qué? ¿Qué pasa con 57 años?
1: No, pero que un buen plantado, no... Normal, Pedro.
0: Oye, ¿has cogido algún pasajero?
1: Sí, he cogido un pasajero, lo he dejado y ahora voy a la parada de la Plaza de España,
0: sí,
1: a ponerme otra vez, porque allí salimos todos de la Plaza de España de Cartagena.
0: Sí.
1: Salimos todos, eso es, por la noche, ese es el kilómetro cero.
0: Amigo.
1: Y ahí salimos para el Polígono Santana, para donde salga, para los Alcáceres, si hay que llevar, para donde sea, salimos
0: caiga,
1: de ahí.
0: Caiga quien caiga, ¿no?
1: Según caiga quien caiga, ¿no? Porque ahora llevamos un sistema que sabemos quién coge, quién, si te interesa ir al servicio va y si no, no va.
0: No te entiendo.
1: Porque ya te sale por un sistema GPS.
0: Sí.
1: Es el servicio, la dirección.
0: Ah, y si tú ves que la dirección es chunga, dices tú, ya no voy.
1: No voy, claro. No, le toco y no va. Iba otro. Iba mucha otro. Gente sí va.
0: Claro.
1: Porque vaya.
0: Pero ¿qué te iba a decir? Pero tú llevas la pantalla esa que hay entre el conductor y el pasajero.
1: No. Eso es muy incómodo. Eso es muy incómodo. Yo no llevo nada.
0: Yo los he conocido en Barcelona, esos taxis, ¿eh?
1: Sí, pero eso es muy incómodo, Ángel.
0: Ya.
1: Eso no vale. Eso va a respaldo fijo y no te puedes reclinar el asiento ni nada.
0: Sí, que me gusta escucharte, Pedro. Como me encanta escucharte, de verdad.
1: Es la hostia. ¿Estamos hablando nosotros solos o me oye o nos está yendo más gente?
0: Todo el mundo entero te está escuchando ahora. Todo el mundo entero.
1: Bueno, eso es bueno.
0: Que si vais a Cartagena,

0: un Pablo por ahí.
1: Pablo hay uno, Pablo hay uno. Hey. Ah. Pablo y uno.
0: Los picapiedras, ¿eh? Los picapiedras, los picapiedras. Pedro y Pablo. ¿Eh? ¿Eh? Oye, Pedro,
1: dime.
0: Que me encanta hablar contigo, me ha encantado que me saludaras, bueno, que llamaras.
1: Si no te llamo es porque mejor estoy liado, mejor llamo y no me lo coges porque tienes varias gente, mejor sí, no, sí. No engancho.
0: No enganchas, no.
1: Y entonces pues nada.
0: ¿Qué murciano?
1: Pero sí.
0: ¿Qué murciano, sí, digo, más, sí. ¿Qué murciano más apañado? ¿Qué te iba a decir? ¿Pero tú te sientes cartagenero o murciano? ¿Ves? Porque los de Cartagena no creen ser murciano.
1: No. Esos son cuatro gente que piensa esas cosas, pero esos son cuatro viejos, como digo yo, que están atrasados, se han quedado pillados y no avanzan. Y ahí se han quedado.
0: Ah, vale. Sí, porque yo en la manga tengo familia en la manga, ¿eh? Tengo mucha familia en la manga, ¿eh?
1: Ah, pero fijo, que viven ahí fijo.
0: Sí.
1: Cabo de Palo
0: ya,
1: por ahí.
0: Ya falleció, pero.
1: Ah.
0: Había Sisto Fernández, que era presidente de la Cruz Roja y a la vez era también médico de niños, era pediatra, muy conocido ahí en la manga en Cartagena, muy conocido.
1: Ah.
0: Pero bueno, tengo
1: Domingo. Mal.
0: No.
1: Domingo.
0: Sí, no, Domingo no. Sisto.
1: Ah, es que hay uno que era Domingo Ballester, que era pediatra también en Cartagena.
0: Ah, no,
1: que
0: no.
1: Le pusieron una plaza en su nombre.
0: No. Sisto. Pues ah, Pedro, te mando un abrazo, dime, grande, que tengas una feliz noche.
1: Vale.
0: Un y feliz
1: que tenga
0: servicio.
1: Buen viaje allí en África, que tenga buen viaje.
0: ¿Tú me puedes llevar?
1: Y que pase bien allí.
0: ¿Tú me puedes llevar con el taxi?
1: Yo te puedo acercar hasta el aeropuerto.
0: Hasta el aeropuerto, pero ¿qué aeropuerto? Porque claro,
1: según donde vayas.
0: Pues ya lo sabes que voy a África.
1: Sí, África, lo has dicho, pero pues puede ser o aeropuerto de Almería o aeropuerto de Málaga, donde haya viajes que vayan para allá.
0: Ah.
1: Tiene que haber vuelos, por ejemplo, el aeropuerto que tenemos aquí de Corbera, no hay vuelos para allá. Tienes que irte o a Alicante o a Manís en Valencia.
0: Oye, ¿y San Javier? No, San Javier es...
1: San Javier era, pero ya ahora la han cerrado en militar.
0: En militar.
1: La han dejado en militar.
0: Ahí en San Javier, ¿dónde está la unidad paracaidista, no?
1: Eso está en Santiago la Ribera, donde estaba la princesa de Asturias.
0: Sí.
1: Pues allí era en la Academia General del Aire, Santiago de la Ribera.
0: Efectivamente.
1: Y San Javier está un poco antes.
0: Muy bien, pues oye, Pedro, te mando un abrazo muy grande, que tengas un buen servicio.
1: Venga, vamos a ver lo que pasa.
0: Y que Dios ponga la mano sobre tu vida, en la de tu familia. Y
1: exactamente.
0: Que vaya todo bien.
1: ¿Vale?
0: Un abrazo muy grande.
1: ¿Me puedes poner un bolero de Café Quijano?
0: Es que, vamos a... Ah, pues mira, tenía una leche preparada de Café Quijano que me han pedido. Pues la pongo, un bolero de Café Quijano, ¿vale? ¿Te parece bien?
1: Venga, sí.
0: Pues venga, cuídate, Ángel, un abrazo grande, amigo mío. Gracias. Igualmente. Por tu llamada. Qué simpático que eres.
1: Ya, yo soy natural como una Coca-Cola.
0: Ahí va.
1: Venga, nos vemos.
0: Oye, a ver, ¿eh? Si me envías una morcillita de ahí, que están buenísimas las de ahí.
1: Claro que están buenas. Aquí, en la parecida hace una morcilla
0: lo o sé,
1: en la venta
0: sé.
1: De Buen
0: en
1: Descanso.
0: En la venta, el Buen Descanso. Ahí he comprado yo morcilla, en la venta, el Buen Descanso.
1: En Tallante. Ya me dirás de qué parte eres de Cartagena, dices que
0: No, yo he nacido en Murcia capital.
1: Bueno. Murcia, yo soy capital. De Murcia y Cartagena, yo soy de Cartagena, pero yo vivo en Cartagena, pero soy de Murcia.
0: Efectivamente.
1: Ya, o sea,
0: tú eres murciano, entonces.
1: Yo sí, claro.
0: Yo estoy bautizado en la iglesia de San Lorenzo, ¿lo conoces?
1: Sí.
0: Pues sí, estoy bautizado yo.
1: Sí.
0: Me bautizaron muy chiquitín, me bautizaron muy pequeñito yo.
1: Ah.
0: Sí, muy pequeñito era yo cuando me bautizaron. Uh-huh. ¿Te bautizaron grande?
1: Sí, sí.
0: ¿A ti te bautizaron grande a ti con 22 años?
1: No, 22 no, que va. No. Es como se bautizaba antes, yo sí, según 6, 7 meses, 8 meses, por ahí.
0: Según venía la cosa, ¿no?
1: Claro, se bautizaron así, 6, 7 meses aproximadamente. Yo no me acuerdo, pero por ahí fue.
0: Eres simpaticísimo, claro, Pedro. Eres simpaticísimo, de verdad que sí. Es un placer hablar contigo. Me ha encantado, de verdad que sí. ¿Me has escuchado cuando te he saludado antes? ¿Me has escuchado?
1: Sí, te he oído. Te he oído. Pasa que iba ocupado y le he quitado un poco de voz, pero sí, te he oído, sí.
0: Ah, vale.
1: Sí, te he oído.
0: Pues nada,
1: aunque no te llame, te escucho.
0: Muchas gracias, amigo mío. Te mando un abrazo muy grande, ¿vale? Que tengas una feliz noche y un buen servicio.
1: A ti también.
0: Gracias. Hasta luego.
1: Venga, nos vemos. Anda con Dios allí por África.
0: Igualmente, gracias.

0: Nos vemos.
1: Es que estamos implicados. Si es que es lo que pasa, que te encuentras con buenas personas en la vida, sean de donde sean, que da igual, de donde sean. Pero estamos implicados a tope. ¿Cómo hemos cambiado, ¿Cómo cambia la sociedad, ¿Cómo hemos cambiado, Presuntos implicados, ¿cómo hemos cambiado? Para...

Por muchas piedras que encuentres en tu camino, siempre habrá una luz en tu corazón que te permitirá alumbrarlas. Buenas noches, gracias Granada, Mercedes, gracias. Feliz noche, Eduardo.

Pues tenemos muchos mensajes que leer, pero ya no nos da tiempo. Buenas noches, Ángel. Soy Luisa. ¿Qué noche me estás dando? Es broma. ¿Cuánto te voy a echar de menos todo el mes? Espero y deseo que pases unas buenas vacaciones, que descanses y que vuelvas con el corazón más cargado de ese amor que desprendes. Cada noche un beso y hasta septiembre. Si Dios quiere. Si Dios quiere. Y no me come ninguna leona, porque me temo que alguna leona me va a comer. Estas serán tus noches de verano. Qué envidia. Nos envía una estampa con velas, cena. Qué envidia. Buen viaje. Y nos dice, qué bien que estás, Ángel, en la foto. Pues muchas gracias, amiga mía. Gracias de corazón. Es encantador saber que estás conmigo y a mi lado, acompañándome en estas bonitas noches románticas. Tú tampoco tienes una mala pinta. Tienes una mujer bella, una mujer preciosa. Una dama, una dama. Gracias de corazón. Buenas noches, Ángel, que pases por África. Unas buenas vacaciones y no te pierdas, Gorrioncillo. Yo ya estoy de vacaciones y te estoy oyendo desde tu tierra, Murcia. Ahí estoy de vacaciones. ¿Qué te parece? Que pases una buena noche y si puedes me pones Te amaré de Miguel Bosé. Es que ya no puedo. Mañana, si eso mañana, ¿vale? Porque ya no hay tiempo de nada. Buenas noches, que descanses y sueñes bonito. Besos. Gracias de corazón, gracias. Vamos a ver. Te olvidaste el veneno donde muerdes. Por cierto, la policía jamás me multó, siempre bien. Es que no sé lo de la policía, de que no te multara. ¿Por qué? ¿Hiciste algo? ¿Has hecho algo? ¿Hay algo que te conmueve? ¿Hay algo que...? No sé, pregunto, digo yo. Besos, amor, que tengas dulces sueños, mi gorrión. Gracias de corazón. Hasta mañana, si Dios quiere, que pases buena noche. Me voy a dormir. Feliz noche. Descansa, buenas noches desde México. Gracias. Gracias de corazón. El verdadero privilegio es compartir la magia de una bella balada. Sí, señor, claro que sí. Sí, sí me gustó, sí, sí me gustó. Sí me gustó, claro que me gustó. Claro que sí. Bueno, pues vamos con ese bolero de Café Quijano. Prometo. Es un tema que nos pedía Pedro, desde Pedro el taxista de Cartagena, pero también nos pedía María desde Madrid, este tema de Café Quijano. Así es que para María de Madrid, y para Pedro, Pedro el taxista de Cartagena, Café Quijano, prometo, prometo.

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fui yo. No fui yo. ¿Fuiste tú quien tomó la decisión? Fuiste tú. Posiblemente, cuando pase el tiempo, te des cuenta de tu gran error. Posiblemente, digo, cuando pase el tiempo, te darás cuenta de tu gran error. Yo te he prometido, y así te lo digo, que llorarás. Llorarás por mi ausencia. Llorarás cuando no me escuches. Cuando las noches de ángel no suenen en tus oídos y entren por las venas que llegan a tu corazón. Te he prometido que llorarás. Leo Dan.

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Y así poco a poco esta noche va guardando sus secretos entre las estrellas, mientras nuestras palabras encuentran un rincón en tu corazón. Gracias por haber compartido conmigo este tiempo, por abrir la puerta de tus emociones y permitirme acompañarte una noche más. Si hoy has sonreído, si un recuerdo ha vuelto a abrazarte, o si alguien ha ocupado tus pensamientos, entonces este viaje ha merecido la pena. No dejes nunca de creer en el amor, porque incluso cuando parece perdido, siempre encuentra la forma de regresar. Abraza a quien tenga cerca. Abrázalo. Perdona si aún puedes hacerlo. Y nunca te marches sin decir un te quiero. La vida nos regala momentos que no vuelven, pero los sentimientos verdaderos permanecen para siempre. Que la calma de esta madrugada cuide tus sueños y que el amanecer te encuentre con la esperanza intacta. Yo volveré a esperarte aquí, donde cada noche las palabras nacen del alma y viajen directas al corazón. Hasta entonces, cuida de ti, sonríe a la vida y recuerda que nunca estás solo, ni sola, mientras exista alguien dispuesto a escucharte. Soy Ángel, lo sabes, y ha sido un privilegio acompañarte en una noche más. Que el amor ilumine siempre tu camino, que Dios bendiga vuestro descanso, ilumine vuestro camino y llene vuestro hogar de paz. Que tengamos siempre junto a nuestras familias la bendición de nuestro amigo el Barbas, que con sus brazos nos ampare y nos libre de todo mal, de toda enfermedad y de todo accidente y de toda cosa mala. Que su mano nos guíe siempre en nuestro caminar por la vida. Buenas noches, canallas. Recibe este beso cálido y un te quiero mayor. Mundo, duerme feliz, porque tu ángel de la guarda, vela por ti. Buenas noches, y hasta cuando Dios lo permita y quiera. Amor de mi alma, Vicente Fernández.

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2: Y empezamos aquí El Baúl de los Recuerdos, un programa donde recordaremos todo aquello que marcó una época. Ante todo, cordiales saludos de Carol Blanquer. ¿Te apuntas a viajar al pasado con nosotros? ¿Sí? Pues empezamos.

Bienvenidos a una nueva edición de El Baúl de los Recuerdos. Este tiempo de radio para viajar al pasado, para la mejor música del pasado, para todo lo que marcó una época. ¿Me acompañas en este viaje por el tiempo? ¡Comenzamos! Hoy nos vamos al cine. Escucharemos los grandes clásicos del cine. Y empezamos con la banda sonora de la película Cantando bajo la lluvia, Singing in the Rain, película protagonizada por Gene Kelly

Y después de este precioso tema, continuamos con Moonraver, canción por Audrey Hepburn, banda sonora de la película Desayuno con Diamantes, protagonizada por Audrey Hepburn y George Peppard.

Continuamos con los grandes clásicos del cine. Ahora con esta delicia que nos trae Judy Garland en este musical, ya sea por su voz, que te hace recorrer el camino de baldosas amarillas tras sus zapatitos rojos. Escuchamos Somewhere Over the Rainbow, sobre el arco iris, banda sonora de El Mago de Oz.

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1: Continuamos en El Baúl de los Recuerdos, con nuestro viaje al pasado, con las canciones que marcaron una época. Hoy, especial, grandes clásicos del cine. Y toca tiempo ahora de escuchar sintonías. Así que nos vamos ahora a escuchar la sintonía de Dinastía.

Seguimos con más clásicos. Y el que escuchamos ahora es el tema principal de la película Casablanca, película del año 1942, protagonizada por Humphrey Bogart e Ingrid Bergman.

Nos vamos ahora con este precioso tema. El amor es algo maravilloso. Love is a many splendorous thing. Tema perteneciente a la banda sonora de la película La colina del adiós, protagonizada por Jennifer Jones y William Holden. Música por Alfred

Y pasamos a escuchar ahora el tema de la película Candilejas, película del año 1952, protagonizada por Charles Chaplin.

Seguimos con otro gran clásico del cine. Escuchamos el tema de Los Siete Magníficos, película protagonizada por Yul Brynner.

Continuamos en el baúl de los recuerdos, en este tiempo para los recuerdos musicales, para las canciones del pasado, hoy especial, clásicos del cine. Pasamos a escuchar ahora el tema de la película Superman, película del año 1978, protagonizada por Christopher Reeve.

Y nos vamos ahora al espacio, con extraterrestres, con la banda sonora de E.T., película del año 1982, dirigida por Steven Spielberg y protagonizada por Henry Thomas.

Seguimos con los mejores clásicos del cine y nos vamos ahora con la banda sonora de Los Diez Mandamientos, película protagonizada por Charlton Heston.

Continuamos en este tiempo de radio para los recuerdos musicales, en el baúl de los recuerdos, en este tiempo para la música que marcó una época, hoy con clásicos del cine. Y de nuevo nos vamos con las sintonías. Recordamos ahora a la familia Ingalls con la sintonía de La Casa de la Pradera.

Y extraemos ahora del baúl otro gran clásico del cine. Escuchamos la banda sonora de la película Éxodo, protagonizada por Paul Newman y Eva Marie Saint.

Y llegamos al último tema de hoy del baúl de los recuerdos. Hoy especial, clásicos del cine. Finalizamos con uno de los grandes clásicos, con la banda sonora de Lo que el viento se llevó, película del año 1936, protagonizada por Vivien Leigh en el papel de Escarlata O'Hara y Clark Gable en el papel de Red Butler. Saludos de quien estuvo con vosotros, Carol Blanquer. Muchos besos y os espero en el próximo El Baúl de los Recuerdos.

hasta aquí por hoy, el baúl de los recuerdos. Cordiales saludos de Carol Blanquer y os espero en nuestro próximo programa de El baúl de los recuerdos.

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0: Queridos amigos, queridas amigas, saludos, buenas noches, bienvenido, bienvenida a una nueva edición. Aquí estamos esperando las estrellas desde tu radio favorita. Estaremos juntos una hora de radio con Sara Cardeñosa y con este, el que os habla, José Luis Flores. Con buena música, con buenas intenciones, siempre, ¿eh? Con esas frases mágicas. Hoy lo dedicamos al amor, a esas frases, a esas reflexiones, para inspirarnos sobre el amor. Tema central, la magia de la vida, hasta alcanzar, pues eso, una hora de radio, que estaremos juntitos aquí y ahora. Nuestra compañera Sara Cardeñosa siempre la tenemos como cada semana para abrir el programa. Sara,
1: hola.
0: Hola,
1: gracias a todos por acompañarnos una semana más en Esperando a las Estrellas. Muy buenas, José Luis Flores.
0: Hola.
1: Hoy el tema es la magia de la vida y tengo un texto de Sergio Rubio. Dice así: la vida tiene una magia que no se ve, pero se siente. No aparece con luces ni música de fondo. Llega sin anunciarse, en una conversación inesperada, en un reencuentro que te sacude, en una carcajada que te rescata justo a tiempo. La magia de la vida está en los detalles, en las casualidades que parecen señales, en las personas que llegan cuando más las necesitas, en cómo, a pesar de todo lo que ha pasado, el corazón sigue encontrando las razones para seguir latiendo. Continuará en la última reflexión.
0: La esperamos al final del programa. Comenzamos.
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Bueno, comenzábamos el programa y lo hacíamos con el mexicano Carlos Rivera. En español seguimos y ahora con la canción que nos traía Leonel García. Esto que se llama 30 años después, una de las canciones incluidas de un disco editado allá por el 2011 que se llama Tú. En ciertos momentos de la vida, recibir una palabra de aliento nos puede ayudar a remontar el vuelo, ¿verdad? Pero en ocasiones, estas palabras pueden proceder de alguien con una sensibilidad tan desbocada que se convierten en auténticas frases mágicas. Hoy toca la magia de la vida.

0: Es un lujo contar con canciones como esta a cargo de las hermanas Sarah Nicole y Ashley Grace. Estamos hablando de un disco que se llama Habitación Doble. Estamos hablando de A.A.S. Lo que yo sé de ti se llama esta canción. Decía el amigo Vincent Van Gogh, si escuchas una voz dentro de ti que dice no puedes pintar, entonces pinta, caiga quien caiga, y la voz será silenciada. Uno de los pintores más célebres de la historia nos recuerda pues la magia de vencer nuestras propias limitaciones.
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0: Claro que disfrutamos del momento. Esta es la edición número 60. Llega Axel. Tu amor por siempre.

Bueno, yo no sé si alguna vez has notado que cuando te rodeas de personas con grandes dotes artísticas o creativas, algo en tu interior germina. Y es que la creatividad es contagiosa, así es que pásala. Eso decía Albert Einstein. Y la música de fondo a cargo de Axel, una canción maravillosa. Este señor que nació en el año 77, Tu amor por siempre. Nos quedamos en el año 2005. Velada maravillosa la que estamos disfrutando desde la radio, esa magia del mundo de la radio junto al amor que nos acompaña en este tiempo. Aquí estamos, esperando las estrellas.

Ahí lo tienes, valiente, el amigo Coco que nos acompaña, más valiente que nunca, un disco editado en el 2009, este compositor, productor chileno, que nos hace, bueno, pues compañía también en este momento. Algo pesimista sobre el amor. El primer beso es mágico, el segundo íntimo, el tercero rutinario. Eso decía Raymond Chandler. Es una visión extremadamente pesimista.

¡Ay, esa magia del amor! Por cierto, esa magia del primer amor, que consiste en nuestra ignorancia de que pueda tener un fin. Y es que el amor y la inocencia van de la mano. Como también va de la mano nuestra compañera Sara Cardeñosa, que por cierto al siguiente se la voy a dedicar con mucho, mucho cariño, ¿no? Porque tiene mucho que ver que a las 11 y 11 comenzamos algo mágico en el amor. Enseguida llega Tommy Torres.

0: basura.
1: Bueno, lo raro es que esta canción esté dentro de un disco titulado 12 historias, casi casi. Lo más curioso es que se haya lanzado en 2012. Yo creo que tiene mucho que ver un 11. A las 11 y 11. Bueno, porque la música que quizás es de entre todas las artes la más susceptible a la magia. Distintos tipos de música condensan el caldo de cultivo para que salte la chispa de la creatividad. Y la radio tiene mucho que ver. Gracias, Sara Cardeñosa.
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1: ¿Preparada para
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1: Venga, enseguida.

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0: llega la voz de nuestra compañera Sara Cardeñosa.
1: Y llega la canción estrella para ti. Esta vez he elegido Magia de Rosana en una versión con Jesús Navarro de Rake. Magia es el cuarto disco de Rosana, publicado en junio de 2005 bajo el sello de Warner Music. Rosana es una cantautora española que se dio a conocer en el año 1996 con su tema El Talismán. A

Este fue el tercer sencillo de su noveno álbum de estudio llamado La Música No Se Toca, ya lanzado por él el 2012. Ahí estaba el amigo Alejandro Sanz, mi marciana.

Hoy hablamos de la magia en el amor. Fantástico el programa en esta edición 60 en tu radio favorita. Siempre contigo, todas las semanas. Don't Stop Believing es algo de Journey.

Bueno, no podemos dejar de creer en la magia de la vida. Viene a ser un torrente de inspiración que lleva, pues, a crear algo nuevo. Nace de tu inteligencia, de tu experiencia, de tu ingenio. Pero en todo esto hay algo de mágico, de inexplicable, ¿verdad? Eso decía el amigo Arthur Miller. Viene a decir que sobre la génesis de las ideas novedosas son fantásticas, y en esta frase lo demuestra. Ahí estaba esta formación, comienzos de los 80, cuando se lanzaba esto dentro de un disco que se llama The Essential Journey. Ahí nos quedamos con esto, Don't Stop Believing. La voz llega a continuación. ¿Qué te parece si nos quedamos con Tracy Chapman?

0: Baby Can High On You, el tema que suena de Tracy Chapman. Joaquín Sabina anda por aquí con nosotros, regalándonos también una frase. Decía, qué difícil intentar salir lesos de esta magia en la que nos hallamos presos. Joaquín Sabina, genio y figura.
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disco lanzado en el año 2019. Once Upon a Mind se llama esta maravilla. Bueno, pues dentro de esa maravilla musical nos encontramos algo que se llama Monster y que nos canta este inglés llamado James Brand. Ya estamos consumiendo los últimos minutos de programa. Recuerda que hoy lo estamos dedicando a esa magia de la vida. Maravillosa.

0: Bueno, la magia nos hace conectar y desconectar. Al comienzo del programa, al final de este, con la presencia de nuevo de nuestra compañera Sara Cardeñosa. Y es que la creatividad se ha definido en innumerables ocasiones como la capacidad de relacionar conceptos distantes a simple vista. Hoy lo hemos dedicado a la magia de la vida y todo de la mano junto a la radio, aquí en esta edición, en la número 60, esperando las estrellas. Y con la música de Alex Warren, despedimos el espacio. Justo después, Sting, Sara Cardeñosa.
1: Y para despedir el programa, esta vez continuamos con la reflexión primera, que termina así. Es de Sergio Rubio y dice: a veces la magia es eso, poder dormir en paz, poder ser tú sin pedir permiso, poder mirar atrás y ver cuánto has crecido, aunque duela un poco. No necesitas que todo tenga sentido, solo abrir los ojos, porque la magia está en ti, en lo que das, en lo que eliges cuidar y en lo que ya no permites. Bueno, hasta la semana que viene. Un abrazo, José Luis Flores, y gracias a todos.
0: Un besito, Sara. Venga, vamos a descansar. Hasta la semana que viene.

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Bienvenidos a Luz de Luna, un recorrido por la mejor música romántica de todos los tiempos. Un programa para el amor, los poemas y las canciones más dulces y románticas. Ante todo, un saludo de quien os habla, Carol Blanquer. En Luz de Luna escucharás la música que te llegará al alma y que te hará soñar. Me acompañas con las canciones más dulces y románticas a la mágica luz de la luna. Comenzamos. 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

Bienvenidos a una nueva edición de Luz de Luna, este tiempo de radio para la mejor música romántica, para la calma, la tranquilidad y el amor. Me acompañas en esta hora, en este cóctel de canciones románticas, a la mágica luz de la luna. Comenzamos. Hoy, en Luz de Luna, nos vamos al cine, con las mejores bandas sonoras románticas del cine. Así que coge tus palomitas, apagamos las luces y disfruta de la película. Comenzamos. Y empezamos con Somewhere Over the Rainbow, Sobre el Arco Iris, banda sonora de Tienes un Email, película protagonizada por Meg Ryan y Tom Hanks.

Y después de este precioso sobre el arco iris, nos vamos con Earth Angel, Will You Be Mine, tema incluido en la banda sonora de Regreso al Futuro, película protagonizada por Michael J. Fox.

0: ¿Cuál bella está la luna? En el cielo se puede ver. Pues cuál bello color plateado, elegante, te deja ver. Pues eres tú, luna de plata, la que ilumina ya mi ser. Cuán bello es cantarte en este anochecer. Luna blanca, cuál bello es tu color. Pues en esta noche, hoy escribo, recuerdo a mi querer. Hoy quiero amarte bajo esta luna de plata, pues es fiel testigo de lo que me haces falta. Por eso, en esta noche de luna y estrellas, te canto con el alma, porque aún en el recuerdo mi corazón te llama. Vida de mi vida, te seguiré amando en la distancia. Mi luna blanca, serás la inspiración que llena mi alma.
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Seguimos en Luz de Luna, en este tiempo para el amor y las canciones románticas. Hoy con las bandas sonoras más románticas del cine. Y continuamos escuchando ahora uno de los temas incluidos en la banda sonora de la película Gris, protagonizada por Olivia Newton-John y John Travolta, Hope Leslie Devote You, Sigo enamorada de ti, en su versión en español, canción que nos canta EDURNE.

Y nos vamos con más películas musicales. Ahora, con uno de los temas pertenecientes a Dirty Dancing, película protagonizada por Patrick Swayze y Jennifer Grey. Escuchamos She Likes the Wind, canción por Patrick Swayze.

y pasamos a escuchar ahora la banda sonora de la película Don Juan de Marco, protagonizada por Johnny Depp y Marlon Brando. Escuchamos también la versión en español, Has amado a una mujer de veras.

Al escuchar el sonido de las guitarras, mi mente viaja en la fantasía. Al ritmo de la canción, mi corazón palpita, sintiendo en cada estrofa una inmensa alegría, mientras la emoción me atrapa. Serenata bajo la luz de la luna, un detalle que jamás se olvida, pues te hace sentir como ninguna y te queda un recuerdo para toda la vida. Cierro los ojos y canto cada estrofa, y mi corazón inunda de felicidad, y mi cuerpo se estremece sintiendo, y al abrir los ojos te miro y siento tu complicidad. Nuestro amor brilla bajo la luz de la luna. Nuestro corazón canta al unísono esa canción, y el amor en sus alas nos acuna, haciéndonos vibrar el corazón. Serenata bajo la luz de la luna. Y nos vamos ahora precisamente con un tema que nos habla de la luna. Escuchamos a Audrey Hepburn con Moonriver, Río de la Luna, tema perteneciente a la banda sonora de la película Desayuno con Diamantes.

¿Y crees en el amor verdadero? ¿En las almas gemelas? ¿En que hay alguien destinado para ti? Pues es el argumento de la película Tal para Cual, protagonizada por Olivia Newton-John y John Travolta. Escuchamos la banda sonora.

Seguimos en Luz de Luna, en este tiempo, para la tranquilidad y la música más dulce y romántica. Hoy, con el programa dedicado al completo a las bandas sonoras más románticas del cine. Y con la banda sonora que nos quedamos ahora, nos habla de que no hay que juzgar el exterior y hay que conocer siempre el interior de las personas antes de decir no. Es lo que nos cuentan Michel y Serafín Zubiri en la banda sonora de La Bella y la Bestia.

Noche en un corazón de luna que brilla desde lo más alto. Estrellas que desprenden el polvo de su magia sobre los besos que nunca expresaron nada. Dulce amor en la nostalgia de un abrazo. Entre sollozos dijo adiós una parte de su alma. Miradas de noche, corazón de luna, palabras ahogadas en el silencio de una lágrima caída en la corriente de un río por el que ya no fluye el agua. Manos entrelazadas por la melancolía de un te quiero. Hoy sufren por tener que separarse y no poder decir más nada. Solo hoy hay un recuerdo en la distancia y en la memoria, pero siempre hay luz en la esperanza de un nuevo día. Luz que vence a la noche. Corazón de luna, igual que el fuego que en su luz enciende, yo encenderé los versos que le den vida a tu alma.

Y seguimos con una nueva banda sonora de Disney, que también nos habla del amor. Esto es Amor, tema perteneciente a la película de Disney, La Cenicienta, y que nos viene en Voces de Mocedades.

y va de canciones románticas de películas Disney, porque ahora nos quedamos con la banda sonora de la película Encantada, La historia de Giselle, aquí, en la voz de Roberto Vázquez.

Continuamos en Luz de Luna, hoy con las mejores bandas sonoras románticas del cine. Y puede que sea amor. ¿Tú crees que es amor? Es lo que nos cuentan Roxette en No sé si es amor, banda sonora de la película Pretty Woman, protagonizada por Julia Roberts y Richard Gere.

Y después de escuchar este precioso tema, nos vamos ahora con un tema de Amores Eternos, La Melodía Desencadenada, tema perteneciente a la banda sonora de la película Ghost, Más Allá del Amor, película protagonizada por Patrick Swayze y Demi Moore.

¿Cuántos sueños hay guardados en esa luna que desde el hermoso cielo estrellado me alumbra? Tantas miradas se perdieron en su cara buscando la respuesta anhelada. Tantas veces la miré pensando que tú también la mirabas. Una noche llorando por tu ausencia, esa ausencia que el corazón me desgarraba, miré a la luna y le pregunté, ¿por qué? No hubo respuesta de ella. Y en ese preciso instante, mis lágrimas enjuagué y vi que la luna era más grande y bella de lo que solía ser. Las estrellas emocionadas titilaban sin cesar. Desde entonces, cada noche la salgo a ver. No sé en qué momento te empecé a querer. Y de la luna, de la hermosa luna, yo me enamoré. Y el tema que escuchamos ahora es con el que ponemos fin al programa de hoy. Un Luz de Luna hoy dedicado al cine, a las canciones más románticas del cine. Y nos despedimos con My Heart Will Go On, en la voz de Celine Dion, tema perteneciente a la banda sonora de Titanic, película protagonizada por Kate Winslet y Leonardo DiCaprio. Besos para todos, yo os espero en el próximo Luz de Luna.

hasta aquí por hoy Luz de Luna, un programa con el que te enamorarás con la mejor música romántica de todos los tiempos. Cordiales saludos de Carol Blanquer y os espero en el próximo programa de Luz de Luna.

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Pues gracias a la consultor de música Julia Anastase, estamos presentándote a Eduardo Ortega. Te quedas a continuación escuchando el tema Para ver si te olvidaba, un tema producido, compuesto y dirigido por el productor Francisco Carmona. Además, hizo vídeo y estuvo dirigido por Nano Montero en los estudios Imago Center.

0: Vamos al año 1996, en del álbum 20 años y un bolero del artista Emilio José. Extraemos el tema ¿Cómo se baila un bolero?
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De 2006 es el álbum de Emma Bunton, Life in Mono, del que extraemos el tema Perhaps, Perhaps, Perhaps. Es la versión inglesa de Quizás, Quizás, Quizás.

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2: Continuamos y lo hacemos con Foxtrot, concretamente de 1940. Esta vez nos marchamos hasta Argentina con Enrique Rodríguez, Amor en Budapest.

Retrocedemos al año 2001 con Café Quijano y su tema Otra vez, qué pena de mí, extraído de su álbum La Taberna del Buda.

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2: Esta es una colaboración entre Concha Buica y Chucho Valdés del año 2009. El tema se llama Se me hizo fácil.

Estamos en el año 2013 con Diana Navarro. De su álbum La Esencia extraemos Esos Ojitos Negros, cantado a dúo con el dúo dinámico.

Nos marchamos al año 1998 con el artista Chayanne para extraer de su álbum Atado a tu amor el tema La playa.

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Seguimos conociendo un poco más a Eduardo Ortega dentro de las innumerables

Y enriquecidas influencias de este artista, cabe destacar a grandes de la música como Frank Sinatra, Rafael, Rocío Jurado, Vicente Fernández, Chavela Vargas, el gran Carlos Gardel o Michael Bublé. Una voz prodigiosa la de este chico, con un rango envidiable y un gusto exquisito, inspirado principalmente en ritmos de carácter latinoamericanos, donde los instrumentos y características propios de la música autóctona de tales zonas permiten el florecimiento de bellas letras y grandes voces como Eduardo Ortega. Esta vez escuchas el tema Y no llegaste.

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2: Estamos en el año 1999, en España, con el artista Francisco. Un tema extraído de su álbum discografía básica, ¿Cómo vuelve la luna?

El álbum es Los Boleros de Oro de la Música Tropical de Carlos Cuevas. Estamos en el 2018 y esta vez lo canta junto a Kika Edgar y Ana Pagará.

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Hasta aquí la programación de hoy. Buenas noches para todos. Feliz descanso y volvemos mañana. 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

Qué romanticismo, qué placidez, qué ternura para las personas que tienen corazón, para aquellas personas que son sentimentales, para aquellas personas que sienten con el alma. 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

0: Pues te recuerdo el teléfono 671-206220, 671-206220. Si nunca me has llamado o hace tiempo que no me llamas, pues ahora es el momento, porque mañana ya nos marchamos. Hola, buenas noches.
1: Hola, buenas noches.
0: Uy, espera un momentito, espera.
1: Ahora, buenas noches.
0: Ahora sí te escucho. ¿Qué tal? ¿Con quién hablamos? Buenas noches.
1: Con David desde Jaén.
0: ¿Qué tal, David? ¿Cómo estamos? La primera vez que tú me llamas, ¿eh?
1: La primera vez, bueno, te llamé hace ya tiempo, pero ya después no te volví a llamar, pero yo te sigo escuchando.
0: ¿Pero hay algún problema porque tú no me puedas llamar?
1: No, que va, ningún problema.
0: Ajá. Como dices que no me ha vuelto a llamar.
1: Sí, pero yo te llamé una vez, pero hace ya
0: mucho tiempo.
1: Cuando estaba ya con Cadena Luna.
0: Ah, en Cadena Luna.
1: Sí, claro.
0: Muy bien, mandamos un abrazo muy especial a los amigos de Cadena Luna, a los oyentes, claro que sí. Bueno, ¿y qué te cuentas, claro, David, esta noche? ¿Qué te cuentas, amigo mío?
1: Pues nada, yo me cuento, hasta tres me cuento.
0: ¿Más no? ¿Una, dos y tres?
1: Más no.
0: Nada más. Nada más te cuentas hasta tres. Oye, David, ¿tú eres romántico? ¿No eres romántico?
1: Sí, yo siempre escucho las canciones que tú pones todas las noches de 10 a 1.
0: Ah, muy bien. ¿Y tú tienes pareja, no tienes pareja? ¿Tienes a quién amar?
1: Yo no tengo pareja.
0: ¿Tú no tienes pareja?
1: Yo no.
0: ¿Que es que no quieres tener pareja? Vaya, que no quieres tener pareja porque...
1: No, ¿para qué?
0: ¿Para qué? ¿Para liarte? ¿Para qué?
1: Conforme está la vida, ¿para qué quiere uno tener pareja?
0: Está muy chunga la vida, está muy chunga la vida, ¿eh?
1: Sí.
0: Pero tú, por ejemplo, ¿qué ves tú de la vida que sea tan chunga? ¿Qué ves tú?
1: ¿Eh?
0: ¿Qué ves tú de la vida que sea tan chunga? ¿Qué es lo que ves tú?
1: La vida, nada, es verdad. La vida, yo quiero estar así como estoy y ya está, con mi madre, con mi hermano y ya está.
0: Estás feliz, estás,
1: si tengo que hacer alguna cosilla, la hago ya.
0: Ya, vale. Eso es estupendo, que uno pueda hacer lo que uno crea que tiene que hacer, ¿no? Que cada uno haga lo que tenga que hacer, ¿no es eso?
1: Claro.
0: Claro que sí.
1: Estaba esta tarde hablando con Isabel. Yo también hablo con Isabel.
0: Ah, sí, muy bien. Oye, muy
1: sí,
0: bien.
1: Sí, también hablo con Isabel Muñoz.
0: Muy bien, le mandamos un abrazo grande a Isabel Muñoz en el tardeo, ¿eh?
1: Bueno, sí, todas las tardes la oigo. Le pongo, si no puedo entrar en directo, en antena le pongo un WhatsApp.
0: De audio, un audio, ¿no? Un audio.
1: Claro, un audio.
0: Claro.
1: Eso es, un audio.
0: Vale, pues muy bien, me parece estupendo que por lo menos si no llamas, que envíes un audio mejor que no escrito, porque da gusto escuchar,
1: claro,
0: la voz,
1: sí,
0: de las personas.
1: Sí, mejor el audio, porque lo escrito depende de que si salga o que no salga, claro.
0: No, y que a la vez pues también da gusto de saber la voz de las personas, de los oyentes, ¿no?
1: Claro.
0: Da gusto escucharlo y saber, bueno, pues cada cual, pues mira, este es David, pues ya lo sabes. Pues oye, David...
1: Y ya te va. Bueno, pero verás que pronto se pasa el mes.
0: Sí, lo bueno se pasa volando, amigo.
1: Ya verás. Pero bueno, por lo menos hay que disfrutarlo. Hay que disfrutarlo, que se pase volando. Hay que disfrutarlo, hay que cargar las pilas bien cargadas.
0: Vamos a procurar pasar...

0: pasarlo bien, vamos a procurar descansar, claro, sobre todo, que me hace falta mucho descanso. Sobre todo descanso, pues, emocional, sí, más que físico, emocional, ¿eh? Me hace falta, claro, descanso emocional para decir, desconecto de todo y me pierdo en el mundo, ¿eh?
1: Pues sí, para luego en septiembre entrar otra vez con las pilas
0: cargadas. Cargadas, claro, claro. Eso es lo bueno. Pues nada, David.
1: Claro, claro. Claro,
0: me ha encantado que me hayas llamado. Yo te mando un abrazo muy grande, deseo que seas muy feliz junto a tu familia y que, claro, y que Dios siempre bendiga tu casa, tu hogar y tu persona.
1: Pues sí, ¿verdad? Que nos bendiga a todos, porque no hace mucha falta con las cosas que están pasando en el mundo.
0: Muchas malas y mucho malo, sí, y mucho malo hay.
1: Sí,
0: pues
1: sí.
0: Nada, un abrazo grande, amigo, gracias de corazón.
1: Venga, que te lo pases luego. Bien.
0: Gracias,
1: ¿eh?
0: Gracias. Hasta luego, adiós, adiós, ya. Buenas noches, adiós, adiós. Pues ahí teníamos a nuestro amigo David desde Jaén, que él me escucha a través de Cadena Luna hace mucho tiempo ya, ¿eh? Todavía no te olvido, porque tu recuerdo sigue viviendo en mi corazón. Hay momentos en los que tu nombre vuelve sin pedir permiso. Aún me sorprende buscando tu mirada entre la gente. Todavía duelen las promesas que el tiempo no pudo cumplir. Pero también he comprendido que el amor no siempre significa quedarse. Poco a poco estoy aprendiendo a cerrar las heridas que dejaste. No borraré lo que vivimos porque fue una parte hermosa de mi vida. Simplemente dejaré de esperar lo que ya no volverá. Llegará un día en que pensar en ti ya no me haga llorar. Ese día sonreiré por lo vivido y seguiré mi camino. Siempre te desearé lo mejor, aunque nuestros destinos sean distintos. Todavía no te olvido, todavía no, pero estoy seguro que te olvidaré.

desde Granada, nos escribe Mariluz, nos da las buenas noches y nos dice: Ángel, estoy en Granada, me encanta tu programa, me gustaría esta noche escuchar una canción de Carlos Rivera, Todavía no te olvido, Todavía no te olvido. Y es que no puedo olvidarte, porque claro, resulta que te has metido dentro de mi corazón, porque tus noches son maravillosas, son lindas, son bonitas. Y sinceramente, no puede uno dejar de escuchar este lindo programa. Así es que todavía no te olvido, pero si te soy sincera, creo que jamás te olvidaré.

Vamos a las señales horarias y pondremos la canción de Carlos Rivera, Río Roma. Todavía no te olvido, pero te olvidaré. Por el momento cerramos el teléfono. Después de las señales horarias, de nuevo abriremos el teléfono, ¿vale?

decía que la canción de Carlos Rivera en Río Roma para Granada. Todavía no te olvido, todavía no, pero te olvidaré. ¿Qué música tan especial? ¿Será que siempre yo te di más de lo que tenía? ¿Será que me quedé vacío por darte mi vida? ¿Será que aquella noche la luz de la luna era tuya y ahora necesito esa luz para mi noche oscura? Y aunque duela tanto recordarte y esté escrito en el destino, es tan corto el amor y tan largo el olvido. Todavía no te olvido, pero ahí voy, ¿eh? Ahí voy, yo te olvidaré.

También saludamos a David de Jaén. Gracias, David, por tu llamada. Porque cuando te dije te amo, yo no estaba jugando. Vamos, Río Roma, Carlos Rivera. Ahí voy.

0: Qué bonita la canción de Carlos Rivera y también de Río Roma. Hola, buenas noches.
1: Buenas noches, Ángel.
0: ¿Qué tal? ¿Con quién hablamos?
1: Con Leo de Córdoba.
0: ¿Qué tal, Leo? ¿Cómo estás, amigo?
1: Pues con mucha calor y aquí disfrutando como una noche más del programa.
0: Gracias, amigo
1: mío. Y aunque ayer me despedí de... que me gustaría decirte, amigo, sé que esto no es un adiós, porque será hasta el próximo mes. Cierras próximo el micrófono, pero en un mes recuerdo que estarás de nuevo. Y te queremos dar las gracias por todas las bonitas noches que nos has dado y todas las canciones bonitas que también tienes guardadas y no las vas sacando y vamos disfrutando de ellas. Y darte las gracias personalmente porque hacía ya, pues yo creo que 2 meses que hablé una noche contigo y quería despedirme, como se suele decir, hasta septiembre.
0: Qué bonito, amigo Leo, qué bonito lo que me dices. Hace 2 meses, bueno, quizá hace más o menos el tiempo en que yo empecé aquí en la radio, en Radio Clavel, quiero decir, ¿verdad?
1: Sí,
0: porque
1: sí.
0: A la vez de Radio Clavel tenemos muchas emisoras que también pues emiten este programa. Ocurre de que yo, antes de estar en Radio Clavel, yo no tenía llamadas, sí. O sea, no sacaba llamadas en antena, muy poquitas, de vez en cuando nada más, ¿no? Ahora los amigos de Radio Clavel pues estáis más dados a llamar por teléfono, cosa que yo me alegro mucho y enormemente, ¿verdad? Y sí. Pero claro, el programa se emite en diferentes emisoras de radio, no solamente en España, sino fuera de España. Y eso es un orgullo para mí, ¿no? Entonces, ¿qué pasa? Que vosotros habéis dado, pues, ese toque, digamos, de acercamiento, porque cuando uno se pone delante del micrófono, se pone a hablar, no sabe nunca nadie quién lo está escuchando, porque eso es normal. ¿Quién me está escuchando?
1: Yo es que me hablé con Rafael el otro día, he hablado con Isabel también,
0: ¿sí?
1: Y he querido también hablas contigo, porque de verdad que desde que descubrimos la emisora y ya también tu programa, pues nos hemos aficionado a las canciones de que teníamos el gusto de escuchar cuando éramos nosotros jóvenes, porque cierto es que hoy en día las canciones son, hay algunas que son bonitas, pero es que antes las canciones eran casi todas bonitas. Yo recuerdo que no salía un disco cuando compraba otro y compraba otro y compraba otro. Hoy en día es totalmente distinto, ¿no? Se compran ya, solamente se descargan, pero que es que la música de aquellos años sigue durando y durará toda la vida. Yo tengo, Ángel, tengo una colección de discos vinilos enorme y muchas veces mi hijo me decía, Ángel, me decía, eres un carroza, eso no sirve para nada, porque eres un carroza. Y así hablando un día le dije, pues sabes que voy a regalar los discos, ni se te ocurra, ni se te ocurra.
0: Bueno,
1: digo, no me decías que era un carroza.
0: Sí, ocurre que esas canciones en vinilo, ¿verdad?, tienen un alto valor, porque claro, sí. Esos son recuerdos, eso es historia, ¿no? Como cuando salió, por ejemplo, el cassette, ¿verdad? El cassette, sí. Que le ponías dentro de lo que era el reproductor en el coche, y se llevaban, sí. Cintas, sobre todo se compraban, sí. Cintas en las gasolineras, ¿verdad? Y,
1: sí, sí.
0: Pero claro, ¿qué ocurre? Que dentro de cada canción, aunque fíjate que yo lo he dicho muchas veces y creo que no me equivoco, pero bueno, cada cual tiene su opinión, ¿no?
1: Sí.
0: Yo creo que incluso canciones en inglés que no conocemos la letra, o algunas personas no conocemos la letra, hasta esas canciones, sí. Te llegaban al alma. Porque la melodía que tenían, el mensaje que posiblemente tú te imaginabas que podía decir por aquella melodía que te ponían los vellos de punta, ¿verdad?
1: Sí, sí, y es verdad, es cierto.
0: Bailabas con aquella persona y dices, pues yo no sé inglés, ¿qué está diciendo, no? Pero sí, te llegaba la canción.
1: ¿No? Efectivamente, con los Beatles nos ocurrió eso, que no entendíamos las canciones y nos encantaba. Es que es verdad, es que era, ellos estuvieron aquí en Córdoba, los Beatles estuvieron, sí. Aquí en Córdoba, no actuando, vinieron a una, quisieron hacer con un torero muy importante de Córdoba una película, pero al final aquello se deshizo, porque resulta de que creo que fue porque como ya murió John Lennon, pero sí, que vinieron aquí a Córdoba, no a cantar, cuando vinieron, yo no sé si vosotros o eso podéis verlo en la en las cosas que tiene Televisión Española, salieron con un sombrero cordobés, los viste actuando.
0: Yo lo recuerdo haber visto por televisión, yo lo recuerdo haberlo
1: en
0: visto
1: Madrid. Madrid salieron con un sombrero cordobés que este torero les llevó, y vinieron aquí porque el manager de ellos venía todos los años a Marbella a ver a este torero torear, y entonces vio que tenía tanta popularidad que quisieron hacer una película y vinieron a firmar el contrato. Luego no se llevó a cabo por lo que le ocurrió ya a John Lennon, creo que fue esa la razón, porque al final no, pero que ellos estuvieron aquí en Córdoba.
0: Ahora están rodando una película de los Beatles, precisamente la están rodando ahora, la película con actores que, bueno, no se parecen en nada, pero bueno, es la historia de los Beatles. Los escarabajos, sí, los escarabajos, ¿eh?
1: Sí, sí, fueron Ángel, fue una revolución enorme lo que ocurrió con los Beatles, porque de verdad yo tenía un club en mi casa, que mi padre me dejó un piso y lo decorábamos y era que todo lo que llegaba al principio eran canciones españolas, pero salieron los Beatles y querían, eran los Brincos, ¿eh? Los Brincos fueron los Beatles españoles. Yo tenía siempre una guerra con los Bravos y los Brincos, porque había quien, lo que se pone los Bravos, que se pone los Brincos, pero salieron los Beatles y ya irrumpieron en el mercado todas sus canciones.
0: Fue una revolución grande, fue una revolución grande.
1: Y muchas gracias, Ángel, ya, y ya me despido, y he querido llamarlo por eso, para decirle que disfrutamos todas las noches aquí en la terraza.
0: Muchas gracias.
1: Y disfrutamos hasta la una. A la una ya nos acostamos, ya recogemos.
0: Ya toca, la una toca ya, ¿eh? A la una ya toca.
1: Muchas gracias.
0: Bueno, oye, te voy a poner
1: que tenga felices vacaciones.
0: Gracias.
1: Y como le dicen algunos, que venga con las pilas cargadas, porque es muy bonito todo lo que dice y cómo lo dice y cómo lo dice.
0: Gracias, amigo mío, gracias, un abrazo grande. Voy a ponerte una canción de los Beatles ahora, ¿de acuerdo?
1: Vale, muchas
0: venga,
1: gracias.
0: Un beso grande, gracias.
1: Igualmente, hasta adiós, luego. Gracias.
0: Adiós. Nuestro amigo Leo, qué gran persona. Qué voz tiene más bonita, Leo, ¿eh? Qué voz tiene más bonita, ¿eh? Vamos con los Beatles a recordar algo que a Leo seguramente le hará ilusión recordarlo. De las canciones que tienen los Beatles, esta es una de las canciones que a mí me gusta mucho. Something, ahí está. Para ti, Pedro, para la familia.

Ahí estamos leyendo de esos mensajes que no quieren que los nombre. Pues leyendo porque, como decía hoy, hay personas que no quieren que las nombre, y pero sí me explican sus historias, lo que les ocurre, y es que da la sensación de que yo tengo alas, que yo soy un ángel de verdad. Lo decía esta tarde y lo sigo diciendo esta noche. Yo soy un modesto locutor que lo único que quiere es darte amor, mucho amor, porque también yo necesito amor. Y por esa misma razón entrego lo que tengo, que es, pues, mi cariño, las canciones, mis palabras, mi ternura. Porque ¿quién no desea recibir un beso de aliento, de cariño y de amor? Pero vosotras confiáis en mí. No sé qué veis en mí, que me lo comentáis todo, vuestras historias, vuestros problemas. Yo, en el fondo, os lo agradezco que tengáis esa, diría yo, confianza conmigo para decirme todo lo que me decís. Pero yo sufro al compás vuestro. Sufro a vuestro compás. Y resulta que me duele. Me duele en el alma. Muchas de las cosas que me decís, que os ocurren, me duelen en el alma porque soy persona, soy humano. Así es que me duele. Pero en el fondo me reconforta saber que personas como tú me explicáis, me explicas lo que te ocurre y a ti qué te parece, ángel, y qué podría hacer y por dónde puedo tirar. Dame una luz, dame un camino. Yo lo que digo es que hay que actuar siempre con la lógica, y hay que actuar siempre con la lógica, porque cuando se afloja la cordura, y es una frase mía, cuando se afloja la cordura, entonces, cuando aprieta, mejor dicho, cuando aprieta el dolor, se afloja la cordura. Y hay que tener presente que por mucho que el dolor te apriete, tienes que estar cuerdo y cuerda para tomar la mejor solución, para encontrar el mejor camino, la mejor solución para ti que estás padeciendo ese momento. Para esas personas, como me escribía sin decir nombre, ahora mismo una persona: estoy en cama, solo tengo tu compañía, solo te tengo a ti. Yo no tengo por más que de sentir dolor por esa persona. No pena, dolor. Porque la vida a veces es injusta. Es muy injusta. A veces es muy tan injusta que más no lo puede ser. Solo te tengo a ti, amigo. Solo te tengo a ti. En las noches oscuras, en las noches solitarias, en las noches en las que yo espero con tanta ansiedad que tu voz salga a través de mi radio. Estoy en cama. No me puedo levantar, pero a la vez soy una persona incomprendida, porque no entienden de mi dolor, no entienden de lo que yo estoy sufriendo y padeciendo. Bueno, es largo, yo lo estaba ahí leyendo. Solo, amigo, decirte que tienes mi cariño, tienes toda mi comprensión, y siempre que tú quieras y lo desees, aquí estoy, siempre, sea la hora que sea. Me has calado, me has llegado a lo más profundo del alma, porque lo peor que hay en la vida es sentirte incomprendido. Eso es lo peor. Y si encima estás sufriendo, y si encima estás pues eso, sufriendo por alguna enfermedad, pues todavía me lo pones peor. De corazón a corazón te digo gracias por confiar en mí, gracias por estar a mi lado, porque yo quiero estar contigo por y para siempre a tu lado. Aquí tienes a un amigo, de corazón a corazón.

0: Pues ahí está la voz de Roberto Carlos, de corazón a corazón, haciendo mención a nuestro programa, que se emite de lunes a viernes desde las 22 y hasta la 1, y que mañana ya nos marchamos, así es que aprovecha hoy y también mañana, ¿de acuerdo? Hola, muy buenas noches.
1: Buenas noches.
0: Hola, ¿qué tal? ¿Cómo estás?
1: Muy bien, soy María Manuela.
0: ¿Qué tal, María Manuela? ¿Cómo te va la vida? ¿Cómo estás?
1: Muy bien, con mucha familia, mucho trajín de comidas, de gente, de pasarlo bien. Y ahora que tengo un poquito de tiempo para mí, quería dedicártelo.
0: Ah, muy bien, muy bien.
1: Ya pero... sé que tienes el baúl preparado.
0: Sí, sí, tengo el baúl preparado. Bueno, lo estaba preparando ya hoy. Bueno. Porque claro, son muchos días. Bueno, muchos sí. Días depende, porque a mí se me hacen cortos. Muchos días porque os dejo a vosotros y a vosotras.
1: Se gastan rápido.
0: Pero por otro lado es que necesito, digamos, desconectar, sí. Relajarme sí. A nivel emocional, que a nivel emocional estoy bastante cargadito.
1: Porque es que lo entregas todo, nos das todo, casi todo.
0: Mira, voy a decirte una cosa, María Manuela. Yo creo... Mira, yo no sé si la radio nació para mí o yo nací para la radio.
1: Tú naciste lo para que la radio.
0: Sí te puedo decir,
1: para compartir.
0: Gracias. Lo que sí te puedo decir es una cosa. Que yo, cuando me pongo delante del micrófono, saco todo lo que llevo dentro de mí. Saco todo lo que llevo dentro de mí. O sea, no me queda ni un solo gramo de algo que yo me guarde dentro de mí, no.
1: Y nosotros lo percibimos, los que oyentes que escuchamos, que emocionalmente nos llenas, nos consuelas, nos atiendes, nos escuchas, nos soportas.
0: No, creo que soportar no soporto yo.
1: Ya, algo porque que... eres un gran profesional y eso, como tú dices, se nace, no se hace.
0: Bueno, yo es que sabes qué pasa, que me pongo delante del micrófono y no creo que estoy delante del micrófono, o sea, no creo que estoy en un programa de radio, ¿sabes? Soy tal cual yo siento y entonces expreso lo que en ese momento yo siente mi corazón. No estoy pensando eso. Quién me está escuchando, quién no, si me dicen cosas bonitas o no. No pienso nada en absoluto, pero en absoluto. Mi mente queda completamente en blanco. Yo solo me dedico a expresar lo que llevo dentro.
1: Y a repartir y a compartir y los demás lo percibimos todo. Cada noche, cada momento, cada palabra que nos llena de emoción, de ternura, de cariño, de deseo de vivir, de ver la vida bonita, de todo. Eso ya te digo, no se nace, o sea, no se hace, se nace.
0: Yo te agradezco, de verdad que sí, las palabras que me dedicas. Tú sabes
1: que yo fui una de las primeras personas que te dio la bienvenida en tu primer
0: cierto,
1: día de programa.
0: Cierto, cierto, y es verdad, cierto.
1: Y sigo manteniendo que te deseo y te desearé siempre todo lo mejor. Y te voy a pedir un favor.
0: Sí, está en mi mano.
1: Que dentro de ese baulito o baúl que tengas, que guardes un rinconcito de mi cariño ahí envuelto. O sin envolver es igual, echas así como unos polvicos, chum chum, de María Manuela, para que dame donde no me duela.
0: Es que es lo que intentaba explicarte hace un momento. De que dímelo. El hecho de que yo necesite descansar, digo emocionalmente, ¿vale? No significa sí. De que yo me vaya a olvidar a los oyentes, a las personas que me demuestran cada día lo mucho que me quieren. Es que es tan bonito que alguien te llame, que alguien diga las palabras que tú dices, que yo me pongo delante del micrófono, que repito, no sé quién me está escuchando, no sé quién me está escuchando, igual hasta el rey, ¿sabes? Entonces digo, bueno, pues no sé quién me está escuchando, pero mi voz llega, mi voz alcanza, mi voz conmueve, y eso es lo que yo me siento súper orgulloso de saber que mi sentimiento lo puedo expresar a través de un micrófono. Yo no estoy pensando, ay, que me han dicho que tengo la voz, que si... No, no. Es que yo no ¿sabes? No entro en ese juego, no entro. Yo,
1: eso oiga, no se puede comprar.
0: Hago mi programa, yo hago mi programita, lo hago con todo el cariño del mundo, y a partir de aquí... Cuando alguien me dice que es feliz escuchándome, como en este caso me lo dices tú, yo me siento súper feliz de pensar que tú me escuchas y que te sientes feliz. Es que yo me siento súper feliz.
1: Porque esa felicidad es compartida. Porque si no, no llegarías al fondo de donde nos llegas, del alma, del corazón y de todo.
0: Muchas gracias, amiga mía, muchas
1: de
0: gracias.
1: De mucha gente. Gracias. De verdad, transmites tanto que no te lo puedes llevar todo. O sea, en el baulito, ya sabes, un rinconcito.
0: No.
1: Sé yo que te lo vas a llevar, no,
0: Un rincón, no. Todo el baúl lleno, de sentimientos de los oyentes. De verdad que sí.
1: Que te estaremos esperando como agua de mayo.
0: Bueno.
1: Que nos cae por la cara, por todo. Qué rico escucharte.
0: Gracias,
1: mi amiga. Y saber que vas a volver.
0: Gracias. El billete de ida lo tengo, el de vuelta no lo sé.
1: El de vuelta te lo pago yo.
0: El de vuelta no lo tengo todavía.
1: Pues lo sacaremos.
0: Gracias por tu llamada, un besazo muy grande, de corazón.
1: Muy grande, disfruta mucho de todo, de todo, de todo. Y ya nos contarás.
0: Muy bien. Gracias.
1: Que por ahí, cielo, donde vas hay mucha arena y mucho polvo. Y
0: hay mucha
1: arena. Alimaña.
0: Mucha arena, hay gresas y hay panteras negras.
1: Y gresas y de todo.
0: Un montón.
1: Que lo pases muy bien.
0: Gracias, un beso grande.
1: Aprovechalo a tope.
0: Gracias, feliz noche.
1: Un beso muy grande, buenas noches.
0: Buenas noches.
1: Amor de la noche.
0: Gracias, cielo mío. Gracias.
1: Corazón de la noche.
0: Uy, qué bonito, gracias, tesoro.
1: Lucero de la noche.
0: Uy, madre mía, me llamo cuántos piropos, por Dios.
1: Pues porque te los mereces. Y no solo míos, que sé que todo el mundo que está escuchando piensa igual que yo o mejor que yo.
0: Pues muchas gracias. Gracias, tesoro.
1: Recibe mi humilde cariño y mi humilde deseo.
0: Claro que sí. Muchas gracias. Que Dios siempre te bendiga. Adiós, adiós.
1: Igualmente, cariño. Adiós, buenas noches.
0: Buenas noches. Qué palabras tan bonitas que los oyentes me dedicáis. Qué palabras tan bonitas que los oyentes me dedicáis. Pero es bonito en todos los aspectos, en todos los sentidos, porque, de verdad, sentirse así, un locutor, una locutora, puede pedir algo más que no sea el cariño de los oyentes. Puede pedir algo más que no sea la ternura con que los oyentes te dan las buenas noches, te hablan, te dicen. Es maravilloso. Yo me siento, te lo juro que me siento completamente orgulloso de los oyentes que... Es que se me corta hasta la respiración. Los oyentes que con tanto cariño me hablan, con tanto cariño me reciben. De verdad, es algo bonito. Es algo maravilloso.

gracias, que tengas un maravilloso jueves junto a tu familia. Y desearte también que tengan unas muy felices vacaciones muy merecidas y que vuelvas y que aquí estaré esperándote. Y ten cuidado con las leonas y las tigresas, ten cuidado, no te vayan a comer. Bueno, lo dicho, que te quiero mucho, mucho, mucho. Un besazo enorme. ¡Mua!

Qué bonito. Qué bonito que me queráis tanto, de verdad. Qué bonito, lo decía hace un momento. Qué maravilloso es poder escuchar vuestras voces y poder recibir tanto y tanto cariño. Buenas noches, Ángel. Ya falta poco para tu merecido descanso. Hoy te deseo un bonito viaje, que lo disfrutes, y decirte algo. Eres el refugio donde me gusta esconder, el lugar donde mi sentimiento duerme, junto a ti y a tantos corazones. De corazón a corazón, tu programa dulce, bonito. Así es que igual te deseo dulces sueños y cuidado con los leones. De esta amiga, en Carri de Granada. Gracias.

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Eres la calma que encuentra mi corazón después de cada tormenta. Es tu mirada de oscuro el lugar donde siempre quiero volver. Y eso me ocurre en tu mirada. Tu sonrisa tiene la fuerza de iluminar mis días más grises. Cuando me abrazas, el mundo deja de tener prisa. Contigo aprendí que el amor verdadero no necesita explicaciones. Cada latido de mi corazón, pero cada uno de los latidos de mi corazón, pronuncia tu nombre en silencio. Eres mi refugio, eres mi ilusión, eres todo en mi vida y el sueño que nunca quiero despertar. Si algún día me faltaras, también me faltaría una parte de mi alma, porque en ti encontré mucho más que un amor, encontré mi hogar. No necesito promesas de eternidad, me basta con seguir caminando contigo y a tu lado, porque hoy siempre para mí tú lo eres todo.

0: de noche y de día, lo eres todo. Vamos a poner a Rafael en un tema precioso, en un tema que habla de la madre de mi amigo el Barbas, de nuestro amigo el Barbas, para aquellas personas que regresan de sus vacaciones, que tengan una feliz llegada a su hogar, que no hayan accidentes, que conduzcan con las manos en el volante y los ojos bien abiertos, porque es importante llegar, no llegar antes, sino llegar. Para todas las personas que van ahora con las manos en el volante, sea de vuelta de vacaciones, sea trabajando, sea en viaje de placer, sea yendo para casa, sea saliendo de casa, para los transportistas, para aquellas personas, como digo, que se ganan la vida en el asfalto. Gracias a todos y a todas. Lo bonito es llegar, así es que vamos a pedirle a la madre de nuestro amigo el Barbas y a rezarles por ellos. También para ti, amiga, que me acabas de llamar ahora. Para ti que también me diste la oportunidad el primer día, ¿verdad? La primera vez que fuiste de las primeras que me abriste la puerta de tu corazón. Para todos, este bonito tema. María Manuela, también para ti, claro. El señor Rafael. Ave María.
1: Es verdad.

Ahí estaba el bonito tema del señor Rafael, Ave María, pues para que ampare a las personas que van con las manos en el volante y con la vista al frente. Feliz día, mi querido Ángel, deseo que sea maravilloso y lleno de la presencia del Señor y que tengas un excelente programa como todos. Hoy es el cumple de mi madre, divina mía, y quería que la pusieras el tema de Julio Iglesias, Ni te tengo ni te olvido. A ella le gustan mucho sus temas. Muchas gracias de corazón, Ángel. Qué suerte y privilegio tuve de tener esta madre. Todas son las más valiosas, pero la mía, para nosotros, lo mejor de lo mejor. El cielo y todos los que habitan en él te bendigan a ti y a tu familia y a mi madre y a todos tus oyentes. Te quiero mucho. Te quiero mucho, Ángel. Muchas gracias por todo tu cariño hacia mí y hacia todos. Millón de besos y de bendiciones. Mi madre tiene 97 años. Doy gracias a la vida, siempre. Por eso una vez te pedí la canción Gracias a la vida. Por la familia y por todo, y por personas como tú. Qué buena persona eres. Y qué inmenso, gracias. Conchi, 97 años. Ella quiere escuchar a Rafael. Ni te tengo, ni te olvido. Pues Conchi, un besazo grande de corazón a corazón. Ni te tengo, ni te olvido. Feliz cumpleaños y que sea por muchos, muchos años más. Los que yo pueda, a través de las ondas mágicas de la radio, poder felicitarte. A ti y a tu hija. Así es que un abrazo grande, un besazo que te mando a ti. Y siempre por siempre contigo y a tu lado, aunque no te tenga. Pero tampoco te olvido.

Hoy tengo un nudo en la garganta que me aprieta y no me deja hablar ni respirar. Sin ser catastrófico, sin ser una persona negativa, pues es que lo digo siempre, ¿no? Uno se va a dormir, no sabe si va a abrir los ojos de nuevo. Yo me marcho mañana, pero yo no sé lo que puede ocurrir. Ojalá que todo esté bien, ojalá que todo vaya bien, pero nadie sabe nunca cuándo está el último adiós. Y a veces no se puede decir adiós, porque no da tiempo ni siquiera a decirlo ni a pronunciarlo. Por eso, hoy te lo digo así. Gracias por estar a mi lado. Gracias por acunarme, por abrazarme. Y si no me da tiempo, hoy te digo adiós. Buenas noches, Ángel. Te queremos pedir esta canción esta noche. Mi consentida, de David Bustamante. Muchas gracias. Felices vacaciones de corazón a corazón. Gracias, amiga mía, gracias. Para ti, para tu mamá. Este bonito tema, ¿verdad? Ana María. Gracias de corazón. Vamos allá con David Bustamante. Mi consentida. Llegaremos a la medianoche, la hora de las brujas, la hora de comerte a escondidas, de morderte la yugular e inyectarte ese veneno que tanto efecto hace en ti.

Pues hoy ya podemos decir adiós, ¿no? Porque ya estamos en el viernes. Suben un minuto por encima de la medianoche. Hemos entrado ya el día 31 de agosto. Día en el que yo te digo adiós. Buenas noches, Ángel. Me ha gustado mucho el tema de Rafael. Le gustaba tanto a mi madre. Gracias, gracias. Desearte de nuevo que pases unas bonitas vacaciones. Yo también, mañana es mi último día de trabajo hasta septiembre. Un abrazo, diviértete mucho, que te lo mereces. Yo me voy a la Alpujarra de Granada y allí me relajaré, que falta me hace. Besos hasta septiembre. Pues te vas a la Alpujarra con una amiga mía, que también se va a la Alpujarra. Bueno, ¿qué tendrá la Alpujarra, verdad? ¿Qué tendrá la Alpujarra? Siempre cosas bonitas.

Buenas noches, Ángel, ya estoy en Barcelona. En mi casa se acabó el ruso, dice el ruso. ¿Qué será el ruso? ¿Qué será el ruso? Buenas noches, Ángel, ya estoy en Barcelona. En mi casa se me acabó el ruso. He estado 70 días en mi casa en el pueblo. Besitos y buenas noches. Pues dime tú, ¿qué es el ruso? ¿Que ha habido algún ruso donde tú has estado? ¿En tu casita? Digo yo. ¿Qué será? Regresa a mí, porque desde que te fuiste mi corazón aprendió el significado del vacío. No hay un solo amanecer en el que no piense en tu sonrisa. Cada rincón de mi vida sigue guardando el eco de tu voz. Te busco en los secretos, en los sueños y en cada canción de amor. Nadie ha podido ocupar el lugar que solo tú conoces. Todavía conservo intacta la ilusión de volver a abrazarte. Quisiera detener el tiempo justo en el instante en que éramos felices. Déjame demostrarte que mi amor siempre siendo y sigue siendo tan sincero como el primer día. No quiero un mañana sin en él no puedo caminar de tu mano. Mi corazón continúa esperándote con la misma fuerza y la misma fe, porque todo lo que soy lleva escrito tu nombre en mi alma. Regresa a mí porque te quiero. No sabes cuánto y cuánto te quiero. Regresa a mí. Regresa.

0: regresa a mí, Livo, un Break My Heart. Si has dicho el día 31 de agosto, mañana, hoy ya. Pues sí, me corrigen. Y no es 31 de agosto, es 31 de julio, claro. Si fuera el 31 de agosto ya hubiera pasado un mes. Umbra y Majer. Listo. Vuelve. Vuelve a mí, regresa a mí. Hola, muy buenas noches, ¿con quién hablamos?
1: Hablas con José de Montrigue.
0: ¿Qué tal? ¿Qué tal, José? ¿Cómo estás?
1: Muy bien, para darte las gracias por las palabras que nos dedicaste a mí, a mi mujer y a mi hija y a mis dos nietos.
0: Ah, sí, claro que sí.
1: Fueron maravillosas.
0: Gracias, amigo, gracias.
1: No sé cómo en un momento puede decirte esas palabras. Pensar esas palabras para decirlas, ¿eh?
0: Yo lo decía antes en la otra llamada que tuve, pues que lo que yo hablo nace en mi corazón. Mira, cuando uno siente, las palabras fluyen solas. Cuando hay sentimiento, las palabras fluyen solas. Cuando no hay sentimiento, te ves forzado a decir o hacer aquello que tú no sientes. Entonces sí que ya no vale la pena. Pero cuando tú sientes de verdad, cuando dejas hablar a tu corazón, las palabras fluyen y salen solas.
1: Pues gracias de parte de mi mujer y mía.
0: A ti, amigo.
1: Muchas gracias.
0: A ti, amigo José. Un abrazo grande.
1: Y que tenga muy buenas vacaciones y te sintamos otra vez pronto por aquí.
0: Gracias, amigo mío. Un abrazo grande de corazón. Para ti, para tu esposa, para tus nietos y para tu hija. ¿Eh?
1: Y de parte de mí un abrazo grande que llevo oyendo noche y me está encantando, ¿eh?
0: Gracias, amigo, gracias.
1: Un abrazo.
0: Un abrazo grande, amigo mío, gracias.

Desde Alicante nos dan las buenas noches y nos dicen felices vacaciones. Gracias de corazón a corazón. Desde Écija, Sevilla, pues nos envían una estampa. Ahí estoy yo con los leones y los tigres y la cebra. Bueno, pues ahí estaré, Dios mediante. Ángel, ¿qué música de fondo pones así, como guitarra? Mándame el enlace. ¿Qué enlace te voy a mandar? ¿Qué enlace te puedo mandar? Rosas amarillas que tú me envías. Y pues lloviendo. Cuánto extraño la lluvia, cuánto la extraño. Soy de invierno, oiga, yo soy de invierno. Desde Brasil, hola Ángel, feliz noche. Deseo que tengas maravillosas vacaciones. As noites nao serao, a mes más se me escuchar las noches de Ángel. Como todas las noches, que disfrutas y descanses con tu familia. Felicitaciones hasta septiembre, saludos desde Brasil. Gracias, brasileira. Gracias de corazón a corazón. Buenas noches desde Granada. Pues dos rosas de color rosa, una de ellas encendida como una vela. Son de cera, qué bonitas. Gracias de corazón, Granada, gracias. Buenas noches, Ángel, desde Jaén, gracias. Puente Génave. También desde Tarragona, feliz noche, Ángel, nos envían pues una estampa de la luna y un leopardo sobre una rama de árbol. Gracias. Desde Granada, hola amigo africano, un placer. Pon una canción tuya. A ver si encuentro alguna por ahí, pero las tengo todas ya en la maleta. Me las he puesto todas en la maleta, todas me he puesto. Buenas noches, Ángel, feliz noche. Te estoy escuchando aquí acostada y me siento muy feliz cada noche de escucharte. Ya llevo 3 años sola, sin nadie que me acompañe, pero con tu compañía cada vez me siento más feliz. Llevo mucho tiempo escuchándote y gracias a tus noches tan bonitas y lindas me siento muy feliz. Te deseo con todo mi cariño que pases una bonita y linda vacaciones junto a tu familia, que te lo mereces. Aunque te voy a echar mucho de menos, pero tú también tienes que descansar. Que nuestro amigo el Barbas te cuide y te proteja mucho. Besos y abrazos de todo corazón. Gracias, Concepción. Gracias.

Desde Girona nos escribe Alex. Nos dice: buenas noches, Ángel. Nunca te he escrito para que me leas en antena, siempre has sido fuera de antena. Es decir, que mis escritos nunca los has leído en antena. Esta noche quiero que sí, que lo leas, para que una persona que está en Barcelona pues sepa lo mucho que la estoy queriendo, lo mucho que la estoy deseando y los grandes deseos que tengo de estar con ella. La quiero mucho. La quiero mucho, mucho. Me he enamorado locamente de ella. Se llama María. Me he enamorado locamente de ella y la llevo dentro de mí, de mi corazón. Si puede ser por una canción de Isabel Pantoja y José Feliciano que dice: una segunda luna de miel. Es lo que a mí me gustaría vivir con ella, una segunda luna de miel, que a veces es mejor que la primera. Gracias, ante todo, por este gran programa que haces. Desde Girona, Alex, te mando un abrazo y un beso grande para María. Pues María, Alex, dice que te quiero mucho, que desea estar contigo y que vivas con él una segunda luna de miel. Pues ahí vamos. Vívela, vívela con intensidad, no mires atrás, tira hacia adelante siempre, siempre, siempre. Vívela con intensidad esa segunda luna de miel.

Segunda luna de miel. Isabel Pantoja, José Feliciano. Buenas noches, Ángel, solo desearte unas felices vacaciones. Odio las despedidas, nunca me han gustado. Sé que volverás después de tus vacaciones, que las tienes muy divertidas por todo tu trabajo. Así que disfruta mucho y acuérdate de todas tus angelitas y angelitos que te esperamos. Un beso de tu siempre, Gorrión. Yo no puedo olvidarte, será que no pongo mucho empeño. Será porque mi corazón no quiere. Envía una estampa, su foto. Gracias, papá. Sigo en silencio y aquí estaré siempre. Gracias, Écija. Transmites mucho, Ángel. Ole tú. Pues gracias de corazón. Ángel de la noche, aún nos quedará la esencia del alma y la esperanza de volver a escuchar tu voz de terciopelo azul. Por lo tanto, yo no pienso decirte adiós. En todo caso, diré hasta pronto. Y ya ves, aún no te vas. ¿Qué pasará mañana cuando te hayas ido? Contigo y a tu vera, gozando de otra mágica velada. Sé que allí donde vas a pasar tus bien merecidas vacaciones hay un camino de vuelta, así que ten en cuenta que por siempre y para siempre estaremos aquí esperando tu regreso. Y por supuesto, no te quepa duda alguna que se te desea que te pase todo y que ese todo sea lo más bello que puedas disfrutar en tu propia y más bella realidad. Querido poeta y amigo del alma, gracias, amiga Maya. Un beso grande de corazón.

Es difícil olvidar a quien te dejó buenos recuerdos. Se llevan cual tatuaje endeble en el alma. Hola, buena noche, feliz programa, mi ángel. Desde Argentina, que envían una foto mía también con mi perrito. No sé de dónde sacáis esas historias, no sé cómo lo hacéis. No sé cómo lo hacéis, pero gracias desde Argentina. Ángel, voy a echarte mucho de menos. Gracias, amor, gracias por acordarte de mí. Gracias. Hola, si puedes y te cabe en el programa, me la pones. Si no puede ser, no pasa nada, lo entiendo, que te piden muchas. Yo siempre te guardaré, te llevaré en mi corazón, gracias. Pues no, no la puedo poner porque ayer nos quedaron un montón de canciones por poner. Hoy también se nos están quedando un montón y ya no hay posibilidad de poner la canción. No hay posibilidad. Andújar, buenas noches, preciosa estampa. Buenas noches, mi querido Ángel de la Guarda, feliz programación. Haciendo un preámbulo a tus vacaciones y haciéndonos saber que también somos importantes en tu vida, que formamos parte de tus sueños, de esos sueños que se cumplieron al pararte frente a un micrófono y comenzar tu historia, esa historia que ha alcanzado a millones de personas con tu voz, que eres capaz de viajar a los sitios más recónditos y más distantes para traer ese mensaje de paz, de amor a través de las ondas radiales, en donde te acompaña la música, tus canciones y tus bellas poesías. Gracias, mi querido Ángel de la Guarda, por dar tanto de ti. Ahora has de tomar unas merecidas vacaciones junto a los tuyos. Que las disfrutes, te deseo de todo corazón, y hay que cuidarse de esos leones. Pues sí, hay que cuidarse. Muchas gracias. Gracias, Florida, Estados Unidos de América. Gracias. ¿Sabes? Te extrañaré mucho, mucho, mucho. Pues a ver. Seguimos con las canciones, ¿qué te parece? Seguimos con las canciones. Estamos metiéndonos ya en el callejón sin salida, en ese callejón donde ya lo que te encuentras es ese reloj de arena que dice hasta aquí hemos llegado, te pone la pared por delante y eres incapaz de traspasar esa historia, la historia que tenemos tú y yo todos los días aquí en la radio, de lunes a viernes, desde las 22 y hasta la 1 de la madrugada, de 22 a 1 de la madrugada, de lunes a viernes, mañana es viernes, te decimos adiós, nos marchamos. No mueras, no mueras posibilidad, a la vuelta, no mueras posibilidad. Ángel y Olé Olé, una canción que nos piden desde Granada, pues ahí está, ahí la tienes. Gracias, amigo, un abrazo grande de corazón para ti y para tu familia. Ángel, Olé Olé, no mueras posibilidad. Un servidor cantando para ti.

No hago otra cosa que pensar en ti, desde que amanece hasta que la noche vuelve a abrazarme. Tu nombre se ha convertido en el primer pensamiento de cada uno de mis días. Cada latido de mi corazón parece llamarte en silencio. Donde quiera que mire, siempre encuentro un recuerdo que me lleva hasta ti. Tu sonrisa sigue iluminando mis sueños, incluso cuando no estás conmigo. A veces cierro los ojos solo para imaginar que vuelves a tomar mi mano, porque hay amores que no entienden de tiempo, ni de distancia, ni de olvidos. Eres esa historia que mi alma jamás dejará de escribir. Aunque el mundo siga girando, mi corazón permanece detenido en tu mirada. No necesito buscar la felicidad en otro lugar, porque siempre tuvo tu nombre. Si amar es pensar constantemente en alguien, entonces te amo cada segundo de mi vida, porque no hago otra cosa que pensar en ti y en lo feliz que sería si tú estuvieras conmigo y estuvieras a mi lado. Porque, ¿sabes? No hago otra cosa que pensar en ti. Gandía. Joan Manuel Serrat.

pues la vela se va consumiendo. La vela poco a poco se va apagando. Es tiempo, prácticamente, de decirte adiós. Tiempo de apagar las luces del estudio, apagar la mesa de mezclas, apagar los monitores, pero nunca jamás apagar mi corazón por el amor tan grande que te tengo a ti. Mi corazón siempre estará abierto. Mi corazón siempre estará contigo, siempre a tu lado, porque, créeme, eres lo que más quiero. Eres ese ser maravilloso que me acompaña siempre en mis noches solitarias. Esas noches en las que te echo tanto y tanto de menos. Tanto y tanto de menos.

Buenas noches, Ángel. Aquí mi mujer Asun y yo escuchándote como todas las noches y desearte unas felices vacaciones y descanso. Esperamos tu vuelta ansiosos. Feliz noche, amigo. ¿Puedes poner algo de Leo Dan? Gracias. Es que ya no hay tiempo, amigo mío. Me he dejado atrás un montón de canciones que no puedo poner. En todo caso, te la guardo para mañana, ¿vale? Mañana igual te la puedo poner, claro que sí. Para ti, no lo leas, pues no lo leo. Estoy embelesada, qué bonita música para recordarte. Hasta tu vuelta. Gracias de corazón. Buenas noches, Ángel, a ti no te va a pasar nada y vas a tener siempre, a ser siempre muy feliz con tu familia, hasta muy viejecito. Un viejecito muy inteligente, que pases buena noche, un beso. Un beso. Gracias, no deseo que me pase nada. Digo que no sabes nunca, ¿verdad? Yo comentaba hace poco, un amigo mío, los que salimos siempre a desayunar todos los lunes, a comer, a mediodía, y se despide de mí por la mañana. Hemos estado almorzando, él y yo solo, los dos juntos. Y ya por la noche dijo adiós. De pronto, y lo echo tanto y tanto de menos, cuando se quiere de verdad, se echa mucho de menos a las personas que han estado siempre contigo y han estado a tu lado. Tanto y tanto. Buenas noches, que descanses y ten dulces sueños, besos. Desde Córdoba. ¿Qué tendencia de leones y leonas? Me dicen. Bueno, pues que tengas un buen descanso. Ya son pocas las horas para la despedida. Hasta mañana si Dios quiere. Gracias de corazón a corazón. Buenas, felices días de vacaciones. Besos, gracias Isabel. Gracias de corazón. Muchas gracias, amorcito, gracias a ti por siempre. Yo tengo el privilegio de escucharte y de verte en vacaciones también. Lo que darían tus oyentes por estar un segundo contigo. Bueno, sigo escuchándote, pues gracias. O yo un segundo con ellos, claro que sí.

Qué bien cantas esa canción con Ole Ole. Gracias de corazón. Gracias de verdad. Tu amistad me hace bien. Gracias. Ay, ay. Ángel, tu nombre ya suena a ternura. Con un abrazo que calma y perdura, en tu sonrisa encuentro alegría y en tu cariño la más bella compañía. Eres luz en los días nublados, un refugio de sueños compartidos. Con tu bondad haces florecer el alma y con tu presencia todo encuentra calma. Gracias por ser como eres, sincero y especial, por regalar afecto de una forma tan natural. Que nunca te falten motivos para sonreír, ni personas que te quieran tanto como mereces vivir. Porque hay corazones que dejan huellas sin hacer ruido. Y el tuyo, Ángel, es uno de los más queridos. Que la vida siempre te devuelva con amor y alegría todo el cariño que compartes cada día. Mucho ánimo y alegría para esa linda persona. Comparto tu sufrimiento, mi querido Ángel. Muchas bendiciones para esa persona. Ángel, no sé si es posible, me gustaría escuchar Vuelvo para Vivir de IAPU, el grupo chileno. Gracias. Pues, como decía hace un momento, me es imposible. Es imposible porque no hay tiempo. 36 veces, uno por cada día, que estarás fuera. Feliz descanso, gracias por tu paciencia. No tengo paciencia. Lo que tengo es cariño hacia vosotros. ¿Te parece poco? Pues, vámonos ya, prontito. Pero antes te pregunto, ¿y cómo es él? ¿Y en qué lugar se enamoró de ti?

Es un ladrón que me ha robado todo. ¿Y cómo es él? ¿Y en qué lugar se enamoró de ti? Dímelo, dímelo. Quiero saberlo. Quiero que me lo digas. Quiero saberlo, por si no vuelves. John Secada, Soraya Arnelas, por si no vuelves.

así, sin querer, esta noche llega al final de su camino. Gracias por regalarme una vez más un rincón de vuestro tiempo, de vuestro corazón y de vuestra compañía. Ojalá cada canción y cada palabra hayan encontrado un lugar especial dentro de vosotros. Si esta noche has sonreído, has recordado a alguien o has sentido un poco más cerca la persona que amas, entonces todo ha merecido la pena. Mañana es viernes y las noches de Ángel emprenden un vuelo hacia un lugar muy lejano, un rincón del mundo donde el sol nunca se pone y la luz parece abrazar cada instante, donde la luna no estará conmigo, donde la luna se alejará, se marchará y me dejará solo. Desde allí también llevaremos el mismo cariño, la misma emoción y el mismo deseo de seguir compartiendo historias que nacen del alma. Porque no importa la distancia, cuando un sentimiento es verdadero, el corazón siempre encuentra el camino de regreso. Cuida de los tuyos, abraza cuando puedas. Ama sin miedo y no dejes nunca para mañana las palabras que pueden cambiar un día o una vida. Que la paz acompañe tu descanso y que los sueños te acerquen a todo aquello que deseas. Gracias por formar parte de esta gran familia que late unida cada noche. Soy Ángel, ya lo sabes, recuerda que mientras exista amor, siempre habrá una luz esperándote. Buenas noches y que la vida os regale un amanecer lleno de esperanza. Que Dios bendiga vuestro descanso, ilumine vuestro camino y llene vuestro hogar de paz. Que tengamos siempre junto a nuestras familias la bendición de nuestro amigo el Barbas, que con sus brazos nos ampare y nos libre de todo mal, de toda enfermedad, de todo accidente y de toda cosa mala. Que su mano nos guíe siempre en nuestro caminar por la vida. Buenas noches, canallas. Buenas noches, angelitos y angelitas. Buenas noches, hijos de la luna. Recibe este beso cálido y un te quiero mayor. Mundo, duerme feliz, porque tu ángel de la guarda, vela por ti. Y con un nudo en la garganta, te digo...

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